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0: con ustedes, el señor Marco Antonio Solís. ¡Sí, señor! ¡Ay! ¡El animalito!
1: Contigo, mi amor, gracias, una bendición. Gracias.
0: Pasó un lujo. ¡Ahora!

0: gracias, Puede. Gracias, mi amor.
1: Gracias. ¡Eso! ¡Bravo!
0: Gracias, mi amor.
1: Gracias, mi amor. ¡Gracias, amiga! Hasta que se me hizo hasta mi lluvia dorada. Muchas, muchas gracias. Gracias por invitarme, güera.

0: firme, un fuerte aplauso.
1: Muchísimas gracias.
0: Con nosotros, el señor Cristian Castro.
2: Qué presentación, muchas gracias.

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0: Ustedes no pueden con nosotros.
1: Y ustedes lo saben.
0: Los Navy Seal del movimiento. Ayer Químico. Steven Linares.
1: Indica, Steven.

me pregunta por no sé quién. Perdón, lo siento, no habré marcado bien. Y yo pienso, qué mal, porque a mí...

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0: coge esta para que estudie.
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un placer para mí poder compartir esta música maravillosa de estas gentes que cantan y que bailan con el alma y que por su sangre corre ese ritmo maravilloso de la gente colombiana que la tenemos con nosotros. Así que

0: señor Oscar de la Rosa del grupo La Mafia de Houston, Texas.
1: Un placer estar aquí con ustedes. Gracias que me invitaron. Es un honor. Y espero que todos la pasen bien. Y voy a cantarles estas canciones que fueron grandes éxitos de La Mafia. Y gracias a todos que nos apoyaron por tantos años. Gracias por la invitación.

0: Buen día, señora, señor, ¿cómo está? ¿Cómo amanecieron? ¿Qué tal este surcito? Creo que ya está por toda la provincia del Beni, ¿no? El surcito. Pero viene otro, dice que viene otro más fuertecito. Espero que no sea con lluvia. Mando un saludo, che, a Magdalena también, aquí a la comunidad Los Puentes. Oye, la comunidad de Los Puentes ha estado de visita médica gratuita, han llegado unos españoles, parece que son. Qué bien, ojalá que ya se hayan ido los militares de su aula, estaban ahí los militares, yo no sé para qué mierda lo llevan los militares para eso, que la ABCP contrate a personal para que hagan esa limpieza. Yo no sé por qué hay instituciones y hay militares que les gusta usar a los pobres soldados. Oye, tienen eso, otra misión. Ya basta que lo estén usando. Oye, hasta las cuidan a sus mujeres los pobres bolicitos. No pueden. En Magdalena dice que está fresquito el clima por allá. Qué bien. Acá está un poquito medio también fresquito. Pero como digo, viene otro surcito más. Pero bueno, ya en el occidente ya está pasando las cosas. Están llegando ya los productos. Grande parte de algunos comunarios del norte de Potosí también ya han desistido, están dejando pasar. Recién mi amigo René Joaquino ya fue a esos lugares ya no a inspeccionar, porque son terribles, ya le cuento. Pero ya se están despejando alguna vía. Ya en La Paz están llegando también las cosas. Del norte de La Paz, obviamente. Ya también nosotros vamos a tener por acá, por el norte de La Paz, porque también creo que en Caranavi ya también ya se han solucionado algunas cositas allá. Ahí te lo vamos a escuchar al presidente. Pero por lo menos ya la fruta ya están, y las verduras están volviendo a su precio normal.
1: Hay todo por doquier y está bajando. Eso es lo bueno, está bajando, eso es lo que queremos.
2: Inicia una nueva semana y al mercado Rodríguez de la Paz llegan más productos de la canasta familiar. Huevos, verduras y hortalizas bajan de precio.
3: Sí, recién se vendiendo.
4: ¿Está bajando?
3: Sí, está bajando. Antes era 400, 300.
4: 170.
5: ¿Ha bajado el precio?
4: Sí, ha bajado.
5: ¿De dónde han traído?
4: De abajo, de Lima.
6: A 5 pesos ya se ha bajado porque estaban vendiendo a 10, a 12.
5: Está bajando ya.
6: Sí.
2: Vendedoras aseguran que estos precios significan un alivio para las amas de casa.
7: Hasta ayer teníamos desde 35 bolivianos, 35, 38, 40 y el extra está 55, el más grande.
5: ¿Son huevos grandes, medianos?
7: Los más, hay grandes, medianos, pequeños.
5: ¿Cómo ve la población está recibiendo bien?
7: Sí, ya está más conforme porque estaban vendiendo el huevo hasta 80 bolivianos.
8: La libra de zanahorita está a 7 bolivianos, a 5. La cebollita estaba, la cuarta estaba a 60, ahora está a 45. Y el morroncito ha rebajado igual, la libra estaba a 20, ahora está a 10.
9: La betezaba está a 8 la libra, estaba a 10. El nabo estaba a 10, ahora está a 8 también. El camote estaba la libra 12, ahora está en 8 y en 10.
10: El tomate ya está 5 pesos la libra, 15 era el tomate, ahora está 5. La vaina 10 la libra, el morrón 10 también está la libra. La betezaba 8, el nabito también 5 la libra.
5: ¿Es un alivio para las caseras?
10: Sí, ya ahora llevaban librita, ahora ya están llevando mitad de cuarta.
0: Ahí está la cosa. Ya está mejorando la situación económica en el occidente. Se están aperturando un poquito más las cosas. Van a bajar las cosas. Aquí no nos llega todo a huevo, sigue caro. 32 el más del pequeñingo. De ahí 34, 30, hasta 38 ya está en lo más grande. 10 pesos le han subido, señor. Y puede bajar, sí. Pero nos bloquea, bueno. Ahí está el acuerdo que hizo el gobierno ya con lo de Caranavi. ¿Qué pasó?
11: Se ha creado la Comisión Especial de Integración de las Provincias de La Paz. Parte de los proyectos que tienen ellos, carreteras, por ejemplo, Santa Bárbara, Caranavi, tienen necesidad de electrificación, vivienda y varios puentes, también varios proyectos de producción. Todos esos proyectos van a ser tratados en esta comisión y haciéndole seguimiento a través de sus representaciones, tanto Túpac Caranavi como las compañeras Bartolinas. Esa es la manera de trabajar, no bloqueando, trabajando, resolviendo los problemas, generando proyectos para la gente. Así que Caranavi, un fuerte cariño, La Paz, paso a paso, estamos ganando a los bloqueadores para que Bolivia tenga una visión, una capacidad de desarrollo con todos sus, con todos los bolivianos y las bolivianas. Desde el norte de La Paz, un fuerte abrazo a toda La Paz y a toda Bolivia.
0: Presidente, estamos, por lo menos estamos ahorita contentos porque usted no odia a los cambas. Por aquí estamos bien ahorita. Pero eso no significa que usted nos deje huérfano. No significa que usted nos diga, ¿saben qué, camba? Bloqueen ustedes para que yo lo atienda. Caranavi bloqueó y usted lo está atendiendo, más o menos así el mensaje que está dando a todos los demás. Ah, bloqueen y recién lo atiendo. No, presidente, somos también parte de Bolivia y nosotros tenemos necesidades. No sé, los diputados y senadores seguramente no le dicen qué necesidades tenemos porque solamente le piden pega. Pero sería bueno, presidente, mande un emisario si no quiere venir usted por acá. Pero dígale que hable con la gente, no hable con los tropas de chupa que tenemos aquí. Que hable con la gente. Yo no sé por qué no llega alguien en el poder y lo único que tienen derecho en este departamento de hablar con ellos son los de la gobernación, la alcaldía, la universidad, Fegabeni y otras instituciones más. Pero el pueblo no. El pueblo no tiene derecho de agarrar y decirle, señores, esto es lo que queremos como pueblo. Ya por último, hasta el Comité Cívico lo hemos perdido, porque también siempre han sido falderos a los gobernantes. Eso es lo que hace falta, señores. Alguien que le diga al presidente que tenemos la energía más cara de Bolivia. No pidan puentes, señores, no pidan puentes porque está mal ese diseño o esa decisión que hemos tomado de hacer ese cruce por ese lado. No es bueno. No vamos a demorar, señores. Vamos por lo más principal para que haya fuente de empleo, para que haya inversión privada, que esto es lo que le va a ayudar a esta región. La inversión privada es la que va a sacar a este departamento de la pobreza. Y para que haya inversión privada, señores, es con energía eléctrica, no es con puente. Pero no puede ser, señores, que en este pueblo solamente que los políticos se dediquen a mentirle al pueblo. Después se enojan con uno. Y yo le quiero decir a todos los políticos, pueden hablar toda su verdad, pero hay un pendejo aquí en la radio que le va a decir su verdad. Miren, le he mostrado a ustedes cómo fueron, se lo llevaron al magnífico rector allá a La Paz para liberar por una ley para buscar plata para el puente. Una ley que le obliga al gobierno para que busque plata para ese puente. Le conté lo de Viacha, ¿no? Que sacaron una ley donde ya aprueban el crédito para una planta eléctrica allá en Viacha. Hicieron fiesta los de La Paz. Se abrazaron, se besaron como hicieron esto de acá. No. Después sacan otro proyecto de ley, o una ley, proyecto de ley, me he dicho, para declarar prioridad nacional la carretera Trinidad-Guayaramey. Cuando hartas veces nos las querían asfaltar y nunca la asfaltaron. Ahora queremos obligar al gobierno que la haga. ¿Y la luz? Nada. la luz es lo que nos va a cambiar la vida. Yo no sé por qué no entienden eso los políticos. O será como la farmacéutica, ¿no? Que no quieren sacar el medicamento de la cura de tal enfermedad porque dejan de ganar. Y aquí los políticos están iguales. No quieren eliminar la pobreza porque de eso viven. De que la gente sea pobre, dependiente de ellos, ¿para qué? Para seguir en el poder. ¿A cambio de qué? De dinero. Oye, increíble, no quieren tocar el tema de la luz. Tocan otro tema, pero menos la luz. Y mire, ya el presidente, señor, firmó la ley, ya listo, ya está la plata ahí, ya para que empiece ese proyecto de una planta para Viacha. ¿Qué tal ese señor? ¿Dónde está?
11: 4 millones de euros para una planta fotovoltaica que se instalará en Viacha, cosa que se sume al sistema integrado de energía. Y eso significa industria, producción, significa agroindustria. Esto también es muy importante para La Paz. Mayaya, aquí hay gas en el norte de La Paz y eso va a significar energía para todo lo que requiera para desarrollarse o producir en La Paz. Cada departamento tiene sus características y a cada departamento le vamos a ayudar, vamos a apoyar para que desarrolle todos sus potenciales. Hoy día es energía fotovoltaica para La Paz, después será gas. Y en los otros departamentos, cada una de sus necesidades para sacar la patria adelante.
0: ¿Cuándo para nosotros, presidente? ¿Cuándo? 8 diputados, señores, 8 diputados alineados al gobierno, 4 senadores alineados al gobierno. La mayoría de los alcaldes en Ibeni alineados al gobierno, el gobernador alineado al gobierno. Poder político absoluto tenemos en el Beni, pero inútil, como en la época del MAS. Todo era masista, señores, hasta Fea Beni era masista. ¿Qué conseguimos, señores? ¿Qué conseguimos? La misma logia, señores, que hay en esta región, no quiere que este departamento salga adelante, señores. Quieren que usted sea pobre. Ya le dije, señores, quienes están ahora en el poder, ahora en el Beni en el poder, son los masones. Y esos son inservibles para la sociedad. Han destruido cooperativas. Y hoy están en el poder. ¿Cómo vamos a salir, señores, adelante si usted es el culpable? Usted, ciudadano, es culpable. No quiere salir de la pobreza, quiere seguir viviendo pobre, quiere seguir siendo esclavo de los políticos. Cuando tiene usted en su mano la posibilidad de cambiar esta región, y no quiere, porque no reclama, señores. Ni bien reclame a alguien, ¿sabe cómo ya le pillaron lo de él? Tras que un Camba reclame, ¡pum!, le bajan el costo de la energía eléctrica y el Camba mira su factura y ya bajó, ya no reclama. Listo, lo apagó. De ahí ya nadie más reclama. ¿Quieres reclamar una institución? Tú le bajas la energía a esa institución, aunque lo digo, porque todas las señoras están enlazadas, todas ya están cohabitando, señores, para robarle al pueblo. Y eso es la logia que hay siempre aquí, señores. Esta logia es con la que yo me peleo, pero siempre me vencen. Siempre me vencen. ¿Por qué? Porque usted se ha vuelto cómplice y usted se quiere seguir siendo esclavo de ello. Al que trato de sacarlo a usted de la esclavitud, pero no puedo, porque ellos tienen plata y le dan a usted para que usted no sea rico, le dan plata para que usted coma. Y yo buscando porque usted pueda tener, hacer su plata y comer lo que le dé la gana. Pero cuesta, señores, porque usted no aporta, no quiere aportar al desarrollo. Quiere dejarme solo, reclamando solo, sin que usted pueda hacer algo también. Aquí la lucha, señores, es entre todos. Así como ellos se unen, señores, en clanes, para vivir de la política, así nosotros debemos unirnos, pero para salir de la pobreza. para dejar a un lado la pobreza, pero no quiere usted. Harta veces le he dicho, no vote por este porque este es pícaro, y por ese vota. Parece que usted tiene la mentalidad de que tiene que ser un pícaro que tiene que estar arriba para que ese pícaro le dé a usted. O sea, usted está demostrando que es un flojo que quiere vivir de un pícaro. No está buscando una persona que lo saque y que le ayude a usted a luchar y a seguir en la búsqueda de algo mejor. Es el problema del trinitario. Pero ¿cómo podemos subsanar eso? Con lectura. Hay que mejorar los recursos humanos. Oiga, la gente se sigue muriendo. No hay medicamentos, no hay buena atención. Pero usted prefiere extender la mano para recibir migajas de un político a poder decidir trabajar en una empresa o ser emprendedor. Vaya y pregunte, señores, todos los negocios están quebrando, ya no hay ni venta. ¿Por qué? Porque no hay plata en este pueblo. Entonces, ¿cómo vamos a cambiar eso si no tenemos condiciones para que vengan empresarios, señores, a invertir a esta región? Porque tenemos la energía más cara. Vayan a preguntarle a Deripar por qué cerró. Vayan a ver otros negocios, señores, por qué están cerrando. No, no va a haber uno, señores, no va a haber uno que diga, ¿sabe qué? Cerré porque no hay el puente sobre el río Mamoré. Y no vienen pues de otro departamento a comer aquí, por eso es que no cerré. No, le van a decir, señores, la energía cara. Y fíjense, señores, quiénes están trabajando ya en ENDE. Fíjense, mire usted en la fotografía y identifique quiénes son los que están trabajando ahora en ENDE. Porque hay un manoseo, señores, entre la gobernación, la alcaldía y la universidad. Yo le dije a ustedes, van a empoderar a la universidad. ¿Le dije o no le dije? Ahí está. Ahí ha salido ese asambleísta a decir que quieren darle súper, hiper poder al gobernador. Entonces, ¿para qué va a estar la asamblea? Hay que cerrarla. Lo decía el asambleísta, y tiene razón. Porque si ellos van a estar de mequetrefe ahí de millones, mejor es cerrarla. 28 millones de bolivianos nos vamos a ahorrar por año. Mantener a 28 asambleístas más sus funcionarios públicos, hay que cerrarla. Si al fin y al cabo quieren que el gobernador sea como rector, hasta el oro lo quiere manejar el gobernador de su despacho. Y usted, viviendo pobre, señores, ahí está la propuesta que lanzó Miguel Rivero, ¿usted cree que la están jalando? ¿Hacer un control del oro para que esos recursos vayan a salud? Nadie, señores, apoya. Ahí veo renegando a varios, señores, que hasta ahorita le han dado pega. Lo único que hacen es renegar. Hay un tipo hasta su casa dio para campaña y no le han dado hasta ahorita la pega, porque supuestamente tienen contrato todo hasta diciembre. Va a llegar diciembre y le van a decir lo mismo, que no hay plata. Ese es el gran problema, señores, de los trinitarios, que viven ilusionados en una pega, pero no buscamos algo mejor para que haya emprendedores, señores. La energía eléctrica, señores, nos va a ayudar harto, aunque ustedes no me la crean. Nos va a ayudar, pero ustedes no quieren entender. Pero hay que seguir luchando, hay que seguir diciendo las cosas. No queda más. Es lo que nos queda. Bueno, sigamos. Estaba donde venía una tropa de vagos argentinos, legisladores argentinos, de esos que crearon allá la montonera de flojos en Argentina. Estaba donde venía a Bolivia a reforzar la marcha, seguramente, y las manifestaciones. Y el gobierno decidió no darle ingreso a estos tipos vagos. A ver, escuchémoslo, había aquí una pequeña discusión con un policía y los gauchos.
12: En ningún momento nos ha mostrado ningún documento que ser.
13: Las personas que están viviendo en el extranjero, es como si yo voy a Argentina y quiera hacer lo que me da la gana, ¿no?
14: No, pero no, pero no es lo que nos da la gana. Presentamos no, toda la documentación, igual, claro.
13: Allá viene una autoridad.
14: Pero alguien nos tiene que explicar, coronel,
15: ¿qué derecho violamos?
14: Claro, nos tiene que explicar qué es lo que...
13: Señora, acompáñenlo, por favor, para que pueda...
14: No, coronel, nos tiene que explicar.
15: ¿Qué derecho violamos?
14: Claro.
13: Lo que estaba exigiendo usted, su documento. Si se ha devuelto su documento, no puede ser así.
0: Aquí falló, sí, aquí falló el Estado, porque no dio pues mandar a un policía para que hable con ellos. Para eso hay migración, es un agente de migración que debió decirle, señora, hay orden del gobierno de que ustedes no pueden ingresar a Bolivia, listo. Pero no manden pues a un policía. Oye, no sé por qué creen que los policías y los militares son los super hombres en este país, ¿no? Que tienen que estar en todos lados. Así es. ¿Quieren luchar con el narcotráfico? Meten a policías militares que al fin y al cabo terminan siendo corruptos y gualingos, robándose las cosas. Por no crear, creen. Hay una migración, creen pues en la migración, que no necesitan ser policías ni militares. Pero en este caso es la migración el que tiene que pedir a los ciudadanos, a esos ciudadanos, decirles no están autorizados para ingresar, vuélvanse y listo. Así de sencillo. Eso debían haberlo hecho en el aeropuerto de Santa Cruz. Sino que dejaron que le diera a Santa Cruz. De Santa Cruz estaban de ir a La Paz y en La Paz ya lo regresaron. En Santa Cruz debían haberlo frenado ahí. Y le han dicho, señor, fuera de Yacaré, para atrás de nuevo. Aquí falló el ministro de Interior, porque es el que maneja migración. Deberían jalarle la orejita ahí. Ya sabían desde cuánto hace en el TikTok ya habían dicho los gauchos que estaban de venida a apoyar a los marchistas. Bravo los gauchos, carácter que quedaron. Y los gauchos coño también.
16: Compañeras, quiero contarles las últimas novedades. Como verán, estamos acá en el avión, en el aeropuerto de Santa Cruz. Migraciones nos acaba de entregar esto, que es un acta de prohibición de ingreso. Nosotros hemos llegado a Santa Cruz y nos hemos dirigido a La Paz. Ahí se nos impidió el ingreso, se nos quiso apartar, quisieron llevarse detenido a nuestro compañero César, lo logramos evitar y nos han devuelto a Santa Cruz. En Santa Cruz nos han dicho que iban a arreglar la cuestión de la situación migratoria y el ingreso. Pues no, nos han entregado un acta que prohíbe nuestro ingreso, que además es completamente mentirosa e irregular, porque dice que nosotros declaramos que veníamos con un propósito de turismo, de descanso, de esparcimiento, y para nada fue así. Nos han retenido los DNI, luego los volvieron a entregar. Una situación que si el gobierno de Rodrigo Paz no tiene nada que esconder en relación a las detenciones arbitrarias, irregulares e ilegales y la represión que está desempeñando en ese país ante las propuestas de los mineros, de los campesinos, pues entonces que deje entrar a la misión humanitaria. Desde ya no nos van a amedrentar, vamos a seguir más.
0: Está mal esta tipa, son creadores de vago. Como saben que ya se está pagando las cosas, entonces quiere venir a reforzar y alentar, porque lo que quieren es que el Estado los mantenga a topa de flojo, como son los de la COP. Oye, increíble, hay una diputada que ha sacado un detalle de todo esto, topa de flojo. Escuchémoslo.
17: Por favor, pónmela. Diputada, ¿cuántos dirigentes mineros de Huanuni son declarados en comisión, según la lista que usted tiene?
18: Legalmente deben ser declarados dos o tres en ¿qué? Comisión, Jorge. Pero ellos han declarado en su asamblea que pueden ir 30, 40, 50, los que ellos deseen. Entonces, legalmente ellos han establecido que deberían ganar 15.000 bolivianos porque están en comisión. No deben percibir ya su salario.
17: ¿Ya?
18: Pero llega un momento en el que ellos no les abastecen los 15.000 bolivianos y renuncian a la empresa y demandan a la empresa y cobran gastos o salarios o beneficios sociales más bien. Hemos tomado conocimiento de que hay beneficios que han sido cancelados de 1.000.000 de bolivianos. Y pasa un tiempo y el gerente, por supuesto, dirigido por Argollo, en su momento por Guarache, que han sido dirigidos por Evo Morales y Arce, los recontratan otra vez. Entonces siguen percibiendo salarios, sueldos, comisión. Argollo, por ejemplo, desde el 2023 no ha ingresado una sola vez a la mina.
0: ¿Qué tal esa, señores? Estamos mal, señores. Y nosotros vamos a seguir más, señores, con semejante poder y no sentimos el cambio, señores. ¿Por qué? Porque usted también se echó a echarse a que los políticos le den de comer. En vez de levantarse y decir, ¡ey, hagamos algo! Ahora que tenemos poder, ¡hagamos algo! ¡Nada! Siguen, señores. Éntrense, señores, no me la creen. Éntrense en la página, toda la página de todas las autoridades, del gobernador, del alcalde, de los diputados, de los asambleístas, de, ¿cómo se llama?, de la corregidora, de la subgobernadora. Éntrense a todos en su página. Todo el mundo la aplaude, señores. Aunque hagan huevada, pero la aplaude. Por eso que estamos mal, señores. Porque ellos hacen cosas que no le corresponden y nosotros la aplaudimos. Estamos mal, señores. Estamos mal. Y creo que eso no es correcto, señores. Mire, hubo lo del comité cívico lo de ayer. Vamos a escuchar en qué se determinó. Mire, para que vean esta estupidez. ¿Dónde está? Aquí está.
15: De identidad y su eliminación de la fila de un día para otro. Eso no vamos a permitir, la policía que tome en cuenta, hay que eliminar la fila de un día para otro. Los surtidores tienen que quedar limpios para que al otro día vengan los que les corresponde su número de carnet. Que los actores sociales participen activamente en el control de la venta y distribución. A nadie se le está prohibiendo el espacio. Vengan y participen y ayúdennos. Que se eliminen los tickets, los espacios reservados y el listado que se están inventando gente que no tiene, que solamente busca su lucro personal. Dos, le exigimos al alcalde y al consejo municipal elabore una ordenanza municipal en el día para normar la venta y distribución del combustible en los surtidores.
0: Lo paro aquí, señores, porque aquí estamos mal. El municipio, ¿cómo pues va a controlar una venta que es ilegal? Hay una ley que prohíbe la venta de combustible a raleo. El almacenaje también está prohibido. Solamente pueden vender combustible a aquellas personas que están autorizadas para vender. ¿Y usted quiere que el gobierno municipal controle algo que es ilegal? Para que ustedes vean la bellacada de las personas que tenemos ahí. Y mire cómo le siguen esta misma bellacada. Por eso se enojan conmigo, señores, porque yo se la digo. Yo se la digo, señores. Pero es para que aprendan. Porque si te vas a meter a la política, por lo menos tenés que leer cuáles son tus competencias. No puedes salirte de esas competencias. No se puede. Escuchemos a una concejal.
19: El jueves 11 de junio he presentado un proyecto de ley municipal de seguridad y control contra el agio y venta de combustible en el municipio de Trinidad. Hemos visto que estos últimos tiempos, ¿no?, estamos sufriendo todos los trinitarios de la venta irregular y bueno, con un precio excesivamente caro, ¿no?, en ventas irregulares. Entonces, como mecanismo de control, he ingresado este proyecto de ley para que el Ejecutivo Municipal tenga una herramienta directa para poder controlar esta venta, porque ahorita estamos en tener la
0: gasolina. ¿Sabe qué? Yo le escribí en esa página donde salió ella, pero antes de escribirle me puse a mirar. Todo era excelente, felicidades, qué gracia, que ahora sí, que ya está trabajando. Mierda, yo fui el único loco que dije la verdad. Suerte, más bien que ya la mire cómo está pasando la cosa. Cuando estaba en contra de los verdes, a mirar, Tengo era excelente, felicidades, qué gracia, que ahora sí, que ya está trabajando. Mierda, yo fui el único loco que dije la verdad. Suerte, más bien que ya la mire cómo

0: Camarita que me están poniéndole me gusta a mis comentarios. Estamos cambiando la cosa. Ahora, en otras palabras, ya voy a ser enemigo de los naranjas porque hablan estupideces. ¿Cómo va a controlar pues, el municipio la gasolina ilegal? Si hay una ley, señores, que no permite la venta de gasolina. Y cree que la intendencia le cambie su competencia. Oye, la intendencia ni siquiera tiene la capacidad de ir a controlar el mercado de Pompeya para que le metas que controle la gasolina. Ah, usted no puede vender más de 10 bolivianos el litro de gasolina. Imagínense ustedes, queriendo legalizar algo que es ilegal. Y le coloqué, señores, le dije, que no es su competencia. Sería un exabrupto el alcalde que la apruebe esa ley, si es que la llegan a aprobar en el consejo. Sería un exabrupto los concejales que la aprueben ese proyecto de ley. Pero miren, señores, cómo ahí, no sé si es por darle gusto a la gente, o démosle gusto a tu cambas de mierda, por último y listo. Algo así pareciera. Es como si el magnífico gobernador vaya a un barrio y la gente ahí le diga, señor, el gobernador, queremos que nos asfalte la calle. Mañana se le va a faltar. No lo va a hacer nunca. ¿Por qué? Porque no es su competencia. Con la nueva constitución le ha dicho, usted, esto es su competencia, usted es su competencia. Concurrente, compartida. Aquí está. No puede hacerlo eso. Y si lo hace, malversación de fondos, se va a venir con un proceso penal. Saquémonos de la mentalidad, señores, que el alcalde y el gobernador pueden hacer lo que le dé la gana. No hay eso. Tienen que estar enmarcados en lo que dice la ley. Se sale fuera de la ley, es delito. Así es simple, señores. Lo he visto al coronel Méndez, que es de Seguridad Ciudadana del municipio, ayudando en el tema de los controles que están haciendo en los surtidores. Es un apoyo que le están dando. Pero está. Pero no pidan, señor, que el alcalde vaya y busque a quienes le están vendiendo gasolina. Porque no es su competencia, señores. No es su competencia salir. Es que está pecado. ¿Y dónde está el alcalde? No seas pues bruto, imbécil, de creer que el alcalde va a ir a controlar pues la gasolina, el precio de gasolina, bellaco. ¿Por qué no pedí que vaya y controle más bien la balanza allá del mercado de Pompeya? Eso pedí, que eso es competencia de la intendencia. Pero mira, hasta la corregidora desenchufada también, y eso que son del mismo partido político, no sé qué ha pasado aquí.
1: Si bien ahora no sabemos cómo van a actuar, cómo está actuando la alcaldía, no hay un control, el alcalde municipal no se manifiesta hasta el día de hoy, si bien el gobernador ya hizo de alguna manera sus diligencias también, pero creo yo que tiene que haber este momento de que la alcaldía también se pronuncie para dar seguridad a la población. Ahora en realidad el problema que estamos tratando en el comité cívico es el tema de los revendedores.
0: Ahí está, quiere que el alcalde salga a la calle y decir, señores, vamos a controlar la venta de gasolina. No, pues no sea bellaca. Muéstreme algún alcalde que ha hecho en otro lado. No hay. No es su competencia. Lea un poquito la ley. Lo ha explicado varias veces el de la NH. Y le ha dicho que eso es ilegal. En realidad no pueden vender gasolina, pero se le ha permitido vender. Se le ha permitido vender a la gente, que la gente ahora se aproveche y saca 20 bolivianos el litro bajo el argumento de que se quedaron no sé cuántos días. Sí, si la NH implementara y dijera, señores, solamente van a cargar gasolina los que siempre cargan gasolina, todo el mundo se estaría gritando ahorita. Porque si ven en el sistema, por ejemplo, en mi caso, yo voy dos veces a la semana al surtidor para cargar la moto, domingo y jueves, o domingo y miércoles, pongámoslo, listo, solamente a mí me podían vender. Pero hay tipos que llegan y dicen, y chale, revisan, oye, usted nunca compró gasolina, y ahora recién está comprando gasolina. Ahí deben decirle, no, vaya a la NH, allá justifique para qué quiere usted su gasolina si nunca compró. Porque ahorita, señor, hay

0: personas que nunca han comprado gasolina y están comprando la gasolina. Y en una época de escasez de gasolina. Entonces ahí deberían ponerlo. El sistema, usted mire, no. ¿Saben qué? Hay personas, según el cupo, creo que son 180 litros que le dan por mes a uno. Pero hay personas, señores, que hoy compran gasolina, mañana compran gasolina, pasado mañana compran gasolina. Pero no puede. Entonces ahí debería haber un sistema que diga, ya, entra a ver, Durán, no, usted nunca compró gasolina aquí, ¿para qué mierda quiere gasolina? Vaya a la NH, allá que la autoricen. A ver, entra Durán, usted compra gasolina siempre, allá, ven, échese, listo. Y lo jodemos a todos. Pero, señores, centrarse, hacer una llamada al comité cívico para nada más que ver el tema de revendedores, no puede. Si no quieren que venda, aplíquenla a la ley. De comienzo, toda persona, señores, que tiene combustible almacenado es delito. Para eso viene el decomiso. Prohibición, no vender, bajo pena de cárcel, listo. Si es que ustedes no quieren que venda. Ah, no, pero frescamente, no, que el alcalde haga, que salga. No, yo no estoy defendiendo al alcalde, mi amigo, pero yo estoy diciendo la verdad, señores. Que hay gente por ahí que quiere verlo al alcalde por todos lados, sí. Y le han puesto ya varios títulos ya, el flojo, el tongo. Pero por lo menos ladrón no es, el tipo. Tiene una obsesión a que nadie robe, sí, pero no va a ayudar eso. Ha habido una rendición de cuentas, que yo la verdad que no estoy de acuerdo, porque cómo van a rendir cuentas de la gestión de la anterior, ¿no? Ahí la ley debería decir por algo, ¿no? Medio que cuando se trata de una nueva gestión, no hacer la rendición de cuentas. Es como, por ejemplo, en el Consejo Municipal, todos los meses de abril salen de vacación. Y no porque recién entrado van a salir por vacación, tampoco es así, ¿no? Pero la ley dice eso, pero hay que saberla interpretar por la ley. Pero se hizo una rendición de cuentas, Se hizo una rendición de cuentas. A ver, escuchémoslo al alcalde.
1: Hoy corresponde hablar con claridad sobre la aprobación del plan operativo anual de la gestión 2026, documento formulado por el ex alcalde municipal, no refleja las verdaderas necesidades de nuestra población y particularmente en áreas tan sensibles y fundamentales como es la salud y la educación. Este POA vuelve a demostrar que salud y educación no constituyó una prioridad para la anterior gestión municipal. El proceso de elaboración de este POA debió construirse de manera participativa mediante una verdadera cumbre municipal. No una cumbre donde vayan y obliguen a firmar al control social. Esta cumbre tiene que tener la participación de padres de familia, juntas vecinales, maestros, personal de salud y todos los sectores organizados para que presenten sus necesidades y prioridades. Esa es la forma correcta de planificar el desarrollo de un municipio y así lo vamos a hacer para el presupuesto 2027.
0: Señores, posiblemente todo el mundo dirá, y la calle, y la calle. Señores, yo no he escuchado a un solo trinitario llegar al hospital mal de la cabeza o de los riñones por las calles. Si te enfermas los riñones por otra cosa, por una mala alimentación y el trago, la cerveza. Pero nadie se enferma porque la calle está mal. Sinusitis te va a dar, o te va a dar, ¿cómo se llama eso que le meten a los ojos que te hace tener la gaña? Eso sí te va a dar por la calle tan sucia. Pero tener un buen sistema de salud, señores, es muy, pero muy importante. Y nadie toca ese tema, señores. Yo lo he venido tocando, señores, que tema de educación y salud es lo más importante. Y aquí el alcalde está coincidiendo con eso. Porque otra cosa, señores, es ver el hospital. Otra cosa es ver que la gente llega, la gente pobre, señores, llega, no tiene plata para los medicamentos, tiene que mendigar, tiene que hacer sorteo, tiene que hacer rifa, tiene que estar pidiendo a la gente que le ayuden con la receta. Y sin embargo, si nos calla, está mal, pues. ¿Cuál es el problema? ¿Podemos avanzar? Sí. Pero lo más importante, señores, es la salud, entiéndame. Ver niños, señores, y ¿sabe qué? En el caso de mi nieto, por ejemplo, vos topás en hospitales niños, ¿saben qué? Mi nieto, así el cambota, creo que 4 kilos pesa el cambota, 1 año y 3 meses. Cuando veo llegar un niño, señores, todo desnutrido. Todo desnutrido, señores, da tristeza. ¿Y cuál es la diferencia? Que la madre de mi nieto pues trabaja. El otro no. Por eso yo le digo la importancia de trabajar. Pero ¿qué culpa tiene un niño, señores, que llegue en un hogar donde el padre y la madre sean flojos? Que no quieran trabajar. ¿Qué culpa tiene? Ahí es donde el Estado tiene que entrar. Ya de Tocamba son flojos, pero por lo menos que llegue al hospital y tengan todo. Prefiero, señores, yo que las calles estén mal, pero que nadie se muera cuando llegue a un hospital, todos salgan sanos. No estoy diciendo que la calle va a quedar así, no, pero vamos a ir avanzando de poco a poco. Yo he recomendado, señores, la loseta. Ojalá que el alcalde de las charlas, muchas charlas que he tenido, lo haga. Enlosetar las calles. Eso es lo que hay que hacer. Pero la salud, señores, es lo que más debemos cuidar. Necesitamos especialistas, señores. Nosotros somos la única región donde no le pagamos bien al médico, pero le pagamos bien al político que te roba más encima. Eso es lo que hay que hacer. Me gustó la exposición del EDASPA. Lo he visto activo al muchacho ese de EDASPA. Siempre le he mencionado aquí que EDASPA es una de las instituciones que más corrupta que ha tenido el municipio de la gestión de Cámara. Incluso dije que la institución menos corrupta, la que posiblemente tenga cero de corrupción, era la de Mau, de la señora Balcaza, si no me equivoco, creo que Irinda Balcaza. Lo dije varias veces y no he escuchado hasta ahorita queja de corrupción de esa institución de Mau. No me equivoqué en hacer un análisis en decir que es una de las instituciones menos corruptas. Posiblemente cero, sí. Pero EDASPA es una desgracia. Lo he mencionado aquí, le he mostrado a ustedes las compras que hicieron. Ya, ahí está el muchacho, ese ya lo descubrió, está confirmando lo que hemos dicho nosotros.
2: 1.700 bolivianos. ¿Saben cuándo la compraron? En la última quincena de abril, ya saliendo. Y el precio de esas pantallas referenciales, estamos hablando de 2.100 bolivianos. Imagínense con un sobreprecio de el doble. ¿A dónde se fueron? No hay esas pantallas, no existen esas pantallas. Otra cosa que hemos visto es lo siguiente. Dicen que son de 160 watts, pero cuando ya por información, porque siempre queda información, se la había puesto de 80, de 90, entonces hasta ahí, hasta en eso, las que supuestamente, las de 160 que deberían de estar en 2100, en sí deben haber costado unos 1.300 bolivianos. Entonces, ¿cómo se incrementa esta estafa, podríamos decir? Eso. ¿Ya? Entonces, esta es la sumatoria que se ha hecho en el último semestre. Casi 800 pantallas que no existen. Y esas 800 pantallas son las que deberían de estar en su barrio de ustedes, en su junta vecinal de ustedes, y todos se lo han llevado.
0: Ahí están. Ahora, otra cosa que hay que recomendarle al alcalde, que no esté con esa manía de que ir tras los corruptos. No, para eso tiene un equipo ahí de, de, de que es transparencia, que ellos tienen que hacer. Tienen que identificar, tienen que hacer auditoría para determinar tipo de responsabilidad. Yo le dije a ustedes, señores, cuando estaba Cristian Cámara en el COE, el menú era los fondos en avance. Que eso mismo lo aplicó con Amapo. Porque quien lo manejaba Amapo era él y su mujer. Fondos en avance, porque es la forma más rápida de robarle plata al pueblo. Y lo aplicó también en el municipio. Que me acuerdo que la licenciada Tereva fue una de las que huyó de eso, porque ya estaba tramada, pues, cuando estaba en el COE, también ya estaba metida en proceso penal por el tema del fondo en avance. Acá renunció a administrativo y se fue a recaudaciones porque ya no le gustó, pues, ya eso. Pero ahora la transparencia también está buscando ese, porque dice que hay harto fondo en avance. ¿Y sabe qué es lo que me da pena, señora, ahí? Que son esas personas que se prestaron para sacar plata, que estaban a estar callados. No van a poder ser políticos, no van a poder ser nada, porque van a tener pliego de cargo. Le fregaron la vida a esos pobres pelados. Yo tengo un amigo, señores, que le mandé mensaje. Cuando yo vi un fondo de avance a nombre de él, le mandé mensaje y le dije: amigo, tenés cuidado. De hacer tu descargo como corresponde, en el plazo que corresponde. No estés entregando la plata a cualquiera. Gracias a Dios me escuchó el pelado, que incluso me llamó y me dijo: querían que yo se la dé a Julana la plata para tal cosa. No, no se la dio. Todo con compra, recibo, factura, y lo descargó el muchacho. Es para joderlo, señores. ¿Es una forma de sacar rápido la plata? Sí. Porque te dan 1 millón y vos tenés que, ahí te dicen qué vas a comprar, y todo lo que compras tenés que tener factura para juntarlo. Si dice que tenés que comprar 10 llantas y solamente compraste 5, vos vas a tener que responder lo demás. Y ahí vienen los pliegos de cargo, ahí vienen los procesos penales. Escuchémoslo de transparencia del municipio.
3: De todas las secretarías, direcciones y jefaturas se han podido evidenciar gran cantidad de actos irregulares. No podemos decir todavía delitos porque estamos en etapa de recolección de información y documental para poder realizar las respectivas denuncias. Tenemos fondos en avance que no han sido descargados de hace 4 años. Han sacado dinero para supuestamente reparar aires acondicionados de oficina, para comprar materiales, y han descargado, por ejemplo, sacaron recursos para comprar material de construcción y han descargado con material de limpieza, fondos en avance para temas de papelería, fotocopia, compra de hojas, pero no existe en físico todas esas compras. Hay un tema de lubricantes que han pedido la empresa que se adjudicó la venta, de lubricante. Hay fotografías de entrega, pero sin embargo en las oficinas, en Maestranza, no cursa en físico eso, o sea, no se lo puede ubicar. Y haciendo las consultas respectivas al encargado, dijo que era para reponer lo que ya se había anteriormente utilizado. Entonces esa serie de irregularidades son las que se pueden percibir en todas las unidades acá, ¿no? Acá la unidad de transparencia, conforme al procedimiento, tenemos una etapa de 45 días también nosotros para hacer la evaluación de la documentación y la información que nos proporcionen, y en una resolución fundamentada derivar, ya sea para hacer una denuncia penal, procesos administrativos sancionatorios, sobre todo, ¿no? Para que estos actos no queden impunes, ¿no?
0: Todos sabemos, señores, que hubo corrupción en el mandato de Cristian Gama, todos sabemos. Pero lo que no puede hacer el alcalde es concentrarse en buscar quiénes fueron los que robaron para devolver la plata. No, porque va a pasar como fantasma, señora, en su gestión. Y él tiene que abocarse. Por ejemplo, ya si bien hay un POA ya aprobado, él puede pedir reformulado. Yo no he escuchado hasta ahorita ningún concejal decir: señores, vamos a pedir el reformulado de POA para ajustar recursos a temas de salud o educación. Entonces, si no hay eso, es porque está bien, seguramente los recursos están suficientes. Pero cuando hay un lugar, una partida que no tiene muchos recursos y hay otra partida que es innecesario, entonces hay que jalarla. Por ejemplo, Obras Públicas tenía menos presupuesto que la oficina del alcalde. Entonces eso hay que invertirlo y es una reformulada del POA. Sacarle plata a secretarías que son vagas, que no hacen nada y tienen harta plata, ¡pum!, transferírselo donde la partida que se requiere más recursos económicos. Hay que ver el tema de la educación, hay que ver la infraestructura, los equipamientos, tiene que ver en eso. Más bien está tranquila, la gente no está pidiendo su desayuno escolar, ¿no? No lo he escuchado. Pero primero hay que fortalecer, señor, el tema de eso. Y hay que fortalecer también el tema del hospital. Por eso sigo insistiendo, señores, sería bueno, pero desgraciadamente, señores, los diputados y senadores, solamente si vos le decís que es una maravilla, que es la cuarta bola del gato, mierda, recién ahí te van a poner gracia. Si vos le ponés, mierda, el señor gobernador, usted es un excelente, siga luchando por el pueblo, gracias te van a poner. Pero le pones, hey, hay que hacer esto, no te responden. No hemos acostumbrado, señores, a ser salamero, chupa y alcahuete de los políticos. Y eso es lo que nos tiene postergado. Es lo que nos tiene postergado, señores, pero eso lo decide usted. Usted le ha dado poder a los masones, señores, usted le ha dado poder a los masones. Todos los que votaron por los naranjas le dieron poder a los masones. Así de simple. Por eso, señores, tenemos que ser nosotros los conductores del desarrollo. Y nosotros somos los que tenemos que exigir a las autoridades. Pero pidamos en función de las necesidades más importantes, señores. ¿Calle tan fregada? Sí. Va a haber un nuevo POA que ahí obviamente vamos a tener que meterle tema calle bajo la participación de los ciudadanos. Por eso yo le digo, señores, elijan a presidente de junta que sean gente honrada, que vayan y pidan obra para su barrio, no pidan PEA. Para avanzar, señores, hay que avanzar, aunque sea una o dos cuadras que le hagan, no es que pidan ustedes que mañana le haga, porque Chiriqui, Mayín y como ya mi cara no le hicieron, quiere que ustedes se la hagan todas. No, hay que ir avanzando de a poco. Por eso tienen que ustedes buscar las calles más feas para que esas se las arreglen. Pero hay que avanzar, señores. Imagínense que si Paititín hubiese tenido desde la época de Chiriqui hasta la época de Cristian Cámara buenos dirigentes, que le hubieran ido pidiendo a una, a dos, tres cuadras a todas esas autoridades, ya Paititín tuviera una belleza. Pero nunca le pidieron, señores. Creo que la tercera entrada, creo que la hizo Tadeo, si no me equivoco, o quién la hizo esa en los estados, que está toda fregada. Pero si hubieran ido, señores, pidiendo de a poco, ya hubieran avanzado, ya hubieran terminado todo. Pero no pedí nada, solamente pedí pega. Ese es el problema, que hay que avanzar. Pero ahorita lo más importante, señores, es la salud. Vaya, a mí me gustaría usted, señora, que yo a veces me tiro un escapadito o veo en las redes sociales a esos niños, señores, que llegan todos desnutridos. Y ahí es donde tienen que entrar los famosos diputados y senadores para cambiar el sistema de salud. Que sea de responsabilidad del municipio de la maternidad, que las postas desaparezcan, señores. Son 80 y no sé cuántas postas que no sirven para nada. Así de simple, señores. Los municipios tienen que solamente dedicarse a la maternidad. ¿Para qué? Para que todas las madres embarazadas puedan parir tranquilas y que su hijo no tenga complicaciones. Oiga, es una odisea todo lo que pasa en los niños. Lo he visto con mi hijo, lo he visto con mis nietos. Una serie de vacunas que le ponen. Imagínense a esa persona que viene desde Camiaco, desde Gundonovia, de todos esos lugares tan lejos, vienen a parir. ¿Usted cree que van a volver para la vacuna? No. no vuelven, se quedan sus niños sin vacuna, por eso vienen la polio, vienen toda una serie de enfermedades y terminan falleciendo. ¿Por qué? Porque no tienen toda su vacuna. Pero si hubiese sido responsabilidad del municipio, hubieran ido para Loreto directamente, o al municipio de San Ignacio y listo, no venía hasta acá. Pero la maternidad solamente es en Trinidad. 19 municipios tenemos, señores, 19 municipios que pueden tener maternidad y hospital de niños. Es triste, señores, ver a la madre toda flaca y al hijo más flaco, señores, desnutrido. Imagínense el destino de ese niño. ¿Por qué? Porque nació en un hogar donde no tienen plata, lleno de enfermedades, señores. Por eso póngase la mano al pecho, ciudadano. Déjelo chuperío. Reclamemos un buen sistema de salud. Reclamemos, pidamos. Yo me quedo con lo que dice el alcalde. La salud y la educación es lo más importante. Sí. Puede ser que para usted no, pero el día que usted se enferme, ahí me va a dar la razón, como me dio la razón un amigo cuando reclamaba de la máquina de diálisis, que hay que tener más máquina de diálisis. Y me decía, ay, que vos solamente máquina de diálisis no vas a reclamar, porque es lo que se necesita. Y cuando ese amigo, señores, se enfermó los riñones, tuvo que dializar. Y ahí me dio la razón, porque no había máquina para dializar, tenía que hacerlo particular, 2,000 bolivianos, señores. Y terminó muriendo, ¿sí? ¿Por qué? Porque no hay plata. Se intoxicó y se murió. Pero, ¿qué conseguí? Nada, señores, porque yo solo no puedo. 10 máquinas de diálisis solamente había, que no sé cuánto, creo que son 200, 300 los enfermos renales. Hay de parte de la gobernación programas para educar a la gente, para evitar que se enfermen los riñones. No hay. No prevenimos, señores. No hay. La gente se enferma y ¿dónde va? Termina muriéndose. Cambiemos, señores, cambiemos. Un pequeño cambio que usted haga va a cambiar todo este departamento. Pero es entre todos, no solo. Así que le invito, señores, a cambiar y a reclamar. Porque ya vean, mire, el Comité Cívico está en el tema de la gasolina. Para él, eso es el problema. Ah, lo subieron los huevos. ¿Y por qué no producimos aquí? A mí me dicen, anda con usted, sigo, oye, y yo le voy a decir, oye, ¿y por qué nosotros no podemos producir huevos? ¿Por qué nosotros no podemos criar gallinas? Le voy a decir, ahí está la corregidora, ahí está la subgobernadora, ¿por qué no ponen una granja agrícola? Se me van a enojar, me van a decir que yo soy masista. Ese es el problema. Que cuando vos decís la verdad, se enojan. Pero vos le decís, ay, que el gobernador es bueno, ay, que el alcalde es bueno, ay, que la corregidora es buena, ay, que la subgobernadora es buena, te aplauden. Pero le decís lo que tienen que hacer, se enojan. Espero que no haya otro bloqueo, señores, más largo que este, porque no va a llegar ni el papel higiénico. ¿Y qué vamos a hacer? ¿Renegar? Ahí está la solución. Traer gasolina por los ríos, no queremos hacerlo, listo. ¿Quieren solución? Le doy solución, no la toman. ¿Es que vos solo criticás? No, escúchame, andá, ponete un día en la radio y escúchame. Si es todo crítica, siempre doy sugerencia, pero a los políticos se le entran por el oído y se les sale por el culo la sugerencia. ¿Qué quieren que haga yo? Por eso yo trabajo para que la gente responda y la gente entienda que quien debe sacar de la postergación a esta región somos nosotros. Pero usted pues sigue con la mentalidad de 2 kilos de azúcar, ¿no? Ese es el problema. Vámonos, señores. Vámonos y nos encontramos el día de mañana, miércoles, señores. Enseguida viene nuestro amigo César Arteaga, que no me dijo que el pendejo que estaba haciendo programa aquí. Pero bueno, tendrá su motivo. Pero bueno, vámonos, señores. Gracias, muchas gracias, y nos encontramos el día de mañana. Gracias, permiso.

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0: ¿Cómo están? Buenos días, cordiales saludos a usted que comparte con nosotros siempre en este horario de 10 de la mañana, de 9 de la mañana hasta las 12 del mediodía. Sean todos bienvenidos, saludamos a todos ustedes que nos escuchan en distintos sectores de nuestra ciudad capital. Hoy es 16 de junio del año 2026. ¿Cómo vamos avanzando, verdad? Ya estamos en junio, un poquito más y ya nos sumamos al medio año 2026. Y bueno, y por lo tanto, una vez más, compartiendo con ustedes a través de la Super Radio 101.5 TV Digital. Por lo tanto, tendremos mucha, pero mucha información. Haremos un análisis de lo que es, por ejemplo, el tema de la alcaldía municipal, de lo que fue ayer nuevamente la rendición de cuenta a través del honorable alcalde municipal Mauricio Barba y obviamente su entorno, como son las distintas direcciones, ¿verdad? Entonces, todo eso y mucho más lo vamos a estar comentando y también con la fina intención de que usted sea siempre la persona mejor informada. Por supuesto, una vez más saludamos a distintos puntos de nuestra ciudad, como por ejemplo el barrio Pompeya, la zona central, el casco viejo. Por lo tanto, le damos la cordial bienvenida a todos y cada uno de ustedes. Gracias por seguirnos día a día. Este es un medio de comunicación que está siempre al servicio de ustedes. Por lo tanto, los invitamos. Estamos final en Cochabamba antes de llegar al Cambódromo. Ahí está la Super Radio 101.5 TV Digital.
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2: ¿Cómo están? Bienvenidos, muy buenos días para todos ustedes, compartiendo siempre a través de las radios, Super Radio Digital, y hoy con las redes sociales a nivel nacional. Saludos cordiales a la gente que nos ve en distintas latitudes del mundo, obviamente a través del Facebook, como mencionamos hoy. La tecnología de punta nos marca esa diferencia, y a través de la Super Radio TV Digital 101.5. Indira, buenos días, ¿cómo le va?
3: Muy buenos días, César, ¿cómo están, estimados, ustedes desde sus casitas, brindándole la información, como decía el colega? En esta oportunidad tenemos grandes noticias, que ahora también tenemos invitados especiales, y lo vamos a presentar a continuación para que no perdamos tiempo y lo mantengamos informado. ¿Cómo está? Muy buenos días, estimado Iván, Luis Iván
2: Flores,
3: para que todo el mundo,
2: presidente de la brigada de la asamblea departamental, ¿no?
4: Sí.
2: ¿Cómo le va? Un honor tenerlo acá, ¿no?
4: Gracias.
2: Primera entrevista, ¿no?
4: Aquí, si no, en radio, primera entrevista, ¿no? Había tenido entrevistas.
2: La TV digital también.
4: Sí, TV digital, nacional, también he estado teniendo bastante entrevista. A las 11 de la mañana tenemos una conferencia de prensa en el Comité Cívico también del Beni. Y bueno, agradecido con tu espacio y estamos aquí para poder responder las cuestionantes que tienen ustedes, ¿no?
2: Ante todo, ¿cómo está la familia? Porque es el pilar fundamental de todo este proceso, al menos en el campo político, ¿no?
4: Yo soy un agradecido a Dios, principalmente por tantas cosas que me ha dado en la vida, y lo más preciado es que un ser humano tiene que agradecerle a Dios y a la familia. La familia, la salud, el trabajo y bueno, los principios que siempre tienen que mantenerse para poder tener las cosas que uno desea. Dice que, me decía mi abuelita, que el que obra bien, bien le va en la vida, y el que es agradecido también. Entonces, son dos de las enseñanzas que siempre lo tengo muy en cuenta de mi abuela, y bueno, queremos también hoy ponerlo en práctica en la política, ¿no?
3: Entonces, bueno, de antemano, un saludito, también puede aprovechar la pantalla para que usted pueda mandarle saludos a sus seres queridos.
4: Claro, pues, aprovechar de saludar a mi esposa, a Natalia, a mi mamá, que vive también conmigo, a mi hijo, a mi hermano, a mis tíos, a todos mis parientes, ¿no? Y bueno, allá en el cielo, a mi abuelita, que ha sido con mi padre y madre también,
2: A ver, queremos conocerlo, porque nosotros lo conocemos, pero allá en el mundo no lo conocen. Estamos atrevidos a venir a Bolivia para el mundo,

soy presidente del Club Primero de Mayo, Fútbol Club, que estuvo a punto de subir a la Liga Profesional el año pasado y hoy estamos luchando para poder ascender. Tengo una maestría en Derecho Laboral y Administrativo,

0: creo que también la necesidad, ¿no?, de querer defender lo que amas, porque a fin de cuentas cuando uno nace en una tierra, pues le queda ese cariño, ¿no?, arraigado, y bueno, lo que te enseñan los padres, ¿no?, a querer donde estás, ¿no?
1: En 2018 inicié una lucha que fue contra la energía eléctrica, cara. En 2018 recibí amenaza del entonces presidente Evo Morales cuando estábamos nosotros acá en plena lucha con el ministro. Le demostramos que teníamos la energía más cara a nivel nacional, tanto en tarifa domiciliaria, general industrial. Hoy esa lucha es una causa, prometido que vamos a solucionar gran parte de ese problema, y gracias a Dios en el lugar que me encuentro vamos a tener mayores opciones de poderlo realizar. Bueno, mi familia viene de San Ignacio de Mojo, mi abuelita Celada, de se vino muy chiquitita, claro, mi mamá y mi persona nacido aquí en Trinidad, y bueno, queriendo dar lo mejor de nuestra experiencia que hemos tenido hasta este momento y rescatar las necesidades del pueblo, ¿no? Lo que el pueblo necesita hoy, que es un político diferente, que no rescate lo bueno de la antigua política y deseche

0: desarrollo. Es que mientras no pensemos en desarrollo, no vamos a poder tener fuente de empleo y vamos a seguir siendo el último departamento en cuestión de ingreso económico.
1: Usted decía que no quería entrar en siendo político. ¿Cómo se anima usted a este desafío?
2: Ese paso.
1: Porque ya no es igual, usted mencionaba ser presidente de un grupo, si bien hay distintas neuronas, pensamiento, el cambio que se da en sí mismo, pero ya es muy complicado manejar un departamento del INE. Ahora va a ver que usted juega como presidente de la Asamblea.
0: Bueno, mi decisión fue a raíz de muchas invitaciones. En 2018 recibí una invitación para ser senador, primer senador, y la sigla política que me invitó sacó dos senadores, pero yo lo rechacé en ese momento porque la gente decía que mi lucha de la energía era para que yo sea político, y le demostré que no era mi intención ser político, sino porque en mi negocio particular, se llamaba Pollo Lucky, ese negocio pagaba 900 y tantos bolivianos mensuales, y tres meses me llegaron a cobrar 4.000 y tantos bolivianos sin ninguna explicación. Me llegó a conformar una plataforma Igualdad y Transparencia, donde pudimos lograr muchos objetivos solamente como plataforma. Y a partir de ahí me entró, ¿no?, un poquito, y yo estaba entre la duda. Primero, siempre en mi profesión, soy especialista en materia laboral, he sido inspector departamental también del trabajo, y a partir de ahí soy asesor también del lado empleador y también de sindicato de trabajadores. Yeah. Estaba muy tranquilo, muy cómodo en mi profesión por mi especialización y por tener bastantes clientes, pero llegó una persona a mi oficina el año pasado y me dijo que un consejo muy sabio, ¿no?, de que no era muy bueno estar muy cómodo, que también Dios nos mandó a servir.
1: Exacto.
0: Y bueno, que la comodidad hoy tenía que sacarla porque los tiempos políticos demandaban la irrupción de nuevas personas en esta clase de situación, y que bueno, hoy necesitaba el Beni que yo pueda ingresar, y bueno, gracias a Dios ingresamos, estamos aquí ya electo por el pueblo, y lo menos que queremos es defraudarlo, pero nos encontramos con una institución caótica, con un déficit económico pero demasiado alto, que a veces uno dice cómo funcionaban estas instituciones. Pero vamos a dejar en manos de Dios que nos guíe y que nos dé la sabiduría para poder hacer las cosas de la mejor manera, ¿no?
2: Haciendo énfasis al tema del cariño que le tenemos a nuestra gente, del cómo usted se introdujo en la política, ¿no?, para defender también, ¿no?, ¿por qué no hablamos de la ley que ahora está vigente y que prácticamente ese es el motivo por el cual también quisimos nosotros ser partícipe de nuestra audiencia, para que conozcan un poco más acerca de la Ley Departamental de Defensa y Garantía de la Libre Transitabilidad? Coméntenos al respecto.
0: El 18 de mayo estuvimos presentes en el Comité Cívico en la Asamblea de la Venianidad, donde parte de las decisiones que se tomaron en esa asamblea fue de que se pueda cuantificar los daños y solicitar el resarcimiento de aquello. Y ese resarcimiento de los daños fue un pedido que yo lo hice a la Asamblea de la Venianidad, y la Asamblea de la Venianidad lo rescató ese punto y lo colocó como una de los mandatos. Yo siempre decía, ¿no?, desde la palestra del ciudadano, de por qué tanto nos bloqueaba San Julián y por qué tanto se atrevían a causar tanta zozobra sin que exista alguna repercusión en un futuro. Entonces esa situación me llevó ahora como legislador a proponer en la Asamblea de la Venianidad de que se empiece a demandar a estas personas que alegremente se toman el atrevimiento de causar un daño a todo un departamento, una pequeña población, que para que pueda tener también responsabilidad. Ante eso generé un proyecto, ese proyecto lo presenté, había presentado dos días antes el colega Lazo un proyecto, no incorporaba en ninguno de su proyecto el tema de un sistema ni tampoco el resarcimiento de los daños, pero al final por un mandato de todos mis colegas asambleístas nos pidieron que compatibilicemos ambos nuestras leyes, lo hicimos, ambos compatibilizamos, y a partir de ahí la Asamblea lo aprobó. Y bueno, hoy nos encontramos con una ley que acaban de realizarme la tercera entrevista nacional porque les parece nuevo en Bolivia que hay un departamento que pide el resarcimiento de los daños, y que bueno, en eso estamos hoy.
2: ¿Pero qué instituciones son las que ejecutan esta ley? O sea, ¿a qué institución nosotros podemos decirle que nos hagan cumplir esa ley?
0: Primero se ha creado a través de ese proyecto de ley, y hoy una ley sancionada por la Asamblea, un sistema, No lo hemos querido llamar comité porque ya bastante está ese nombre de comité y se ha denominado un sistema que lo integra principalmente a la cabeza el gobernador del departamento del Beni. Y posteriormente lo integra el municipio afectado, la subgobernación afectada, el corregimiento afectado, y también el comité cívico y otras instituciones que, de acuerdo a reglamentación, la gobernación podrá introducir si es que existen otras clases de instituciones públicas o privadas que amerite poderlo insertar. Pero este sistema se crea a partir de los órganos vulnerados en cuanto a los derechos de la transitabilidad y los servicios esenciales. Hay plazos para poder cumplir, donde se puede emitir alerta temprana, donde se emite emergencia, y a partir de ahí también el recuento de los daños, el resarcimiento, es decir, que se cuantifiquen los días, que se identifiquen los autores y que también se identifique cuál es el daño que se está realizando en este momento. Por ejemplo, hay pérdidas millonarias en el sector ganadero, en el sector arrocero. Hay muchas empresas que están cerrando y bueno, eso es cuantificable. Entonces es una tarea que tienen para documentar y a partir de ahí accionar y demandar. Si es posible, inclusive ante las instancias internacionales, si es que la justicia boliviana no toma en cuenta este pedido del departamento del Beni.
2: Entonces podríamos decir que ¿cuál es el objetivo principal de la ley terrestre de tránsito y transitabilidad?
0: Primero, respetar el derecho a la protesta pacífica. Esa ley no castiga la protesta pacífica, simplemente que dimensiona cuáles son las protestas que causan daño a los servicios esenciales. Cuando te impiden ingresar a ambulancia, cuando te impiden pasar alimentos, cuando te impiden pasar los combustibles, son señas de que ya eso no es una protesta pacífica y que está vulnerando los derechos de las otras personas. No se olviden que el derecho de uno termina donde comienza el de los demás. Y cuando se vulneran derechos fundamentales, esta ley lo que crea es un mecanismo, un procedimiento, plazo, porque qué es lo que veíamos en la Asamblea de la Venenidad y en reuniones de emergencia, que nadie sabía qué hacer frente a esta circunstancia. Esa ley crea un procedimiento y al mismo tiempo una parte importante que me he olvidado señalarla inclusive ante los órganos nacionales o las entrevistas nacionales es que también se encomienda al gobernador recuperar las competencias históricamente otorgadas en la prefectura. No se olviden que antes se denominaba prefectura y comandancia, se tenía la comandancia de la policía. Hoy, lamentablemente, en seguridad ciudadana no hay esa comandancia de la policía, no se quiere dividir los poderes. Sabemos que es una competencia privativa del gobierno central, pero en su momento también se la delegó al gobierno departamental para que pueda ejercer una defensa de la seguridad ciudadana. Hoy, si vemos lo que pasó en San Julián, donde días antes un amigo de influencer le llamaba a la gente, ¿no? Daigoro, y decía, vamos, juntemos, no, que haya pasado si la gente haya ido y hayan estado allá. Yo creo que han habido bastantes fallecidos por parte de nosotros, porque lo que vimos no eran 40 ni 60 personas, era un grupo armado, parece que ya son entrenados con otras clases de tácticas criminales. Y bueno, vimos que hasta la misma policía y los militares fueron rebasados e inclusive hasta atentaron contra su vida. Entonces, ahí, ¿cómo defiende un gobernador? Se le dice, gobernador, actúe. Pero el gobernador está desprovisto de competencia. Es por eso de que yo comparto el proyecto estatutario del 2008, donde si bien se habla mucho de federalismo, porque hay competencia que asume la misma gobernación, pero es porque las soluciones de los problemas tienen que nacer desde el lugar donde se generan los problemas. Creo que el veniano está cansado de las leyes que nacen en el frío, que no representan las necesidades del departamento.
1: Pero que también, no conocen la realidad.
0: Que no conocen la realidad. Por eso es que soy un convencido de que tenemos que seguir en el camino de la autonomía, profundizarla, pero tenemos que llegar al final de un federalismo que es necesario, pero tenemos que crear condiciones económicas también para poder subsistir.
1: De acuerdo al daño, de acuerdo en esta ley, ¿hay sanciones? ¿Hay penas? ¿De cuánto a cuánto?
0: No se puede. A ver, una ley departamental no puede irrumpir sobre competencias que no le atribuye la ley. Por ejemplo, las penas están en el Código Penal. El Código Penal ya tiene las sanciones por toda esta clase de afectaciones. Lo que esta ley hace es encomendar, ordenar a este sistema que haga la cuantificación del daño, la recepción de la documentación y la identificación de las personas para que pueda constituirse en parte demandante. Ante eso es que el gobernador también tiene un mecanismo y un procedimiento para poder decretar alerta temprana, emergencia departamental y activar una serie de acciones que puede hacer mediante la ley.
2: A eso te iba a preguntar, ¿qué debe hacer la gobernación antes de intervenir ante un bloqueo?
0: Primero, conformar el sistema, y ese sistema, conforme a los organismos que están dañados, por ejemplo, el municipio afectado, la subgobernación, pueden decretar alerta temprana, que eso se hace, por ejemplo, a partir de una declaración. Le damos 24 horas al gobierno, si es que no responde a nuestra demanda, ya se puede a partir de ahí emitir una alerta temprana. Segundo, cuando ya se causa el problema desde el momento en que se hace el bloqueo, ya se puede decretar emergencia y a partir de ahí se activa el sistema, se conforma en base a las autoridades y mediante un equipo multidisciplinario tiene que cuantificar la situación. Claro que hay que agotar la vía del diálogo, la vía de la conciliación, dentro de la pacificidad se puede ir a identificar si hay protestas que son con algunas temáticas aceptables, pues tiene que ir a conversar con las personas y tratar de solucionar. Pero cuando vemos que son intransigentes, como lo que estamos viendo hoy, que simplemente piden una renuncia a un presidente legalmente constituido y que quieren afectar la democracia, pues bueno, hay que activar con todo el peso de la ley, es decir, demandar. Y hoy por hoy estas personas tienen que saber que la afectación al departamento del Beni va en un futuro general de responsabilidad y van a tener que responder ante los organismos de justicia.
1: A ver, los actores sociales conocen más de ley que nosotros juntos, ¿no? Por ello pueden aplicar ahí. No, lo que pasa es que esta ley está vacía, por lo tanto nosotros podemos hacer. Creo yo que en uno de estos artículos debería ir, de acuerdo a la ley, de acuerdo al daño, prisión por tanto, tanto, tanto, debería haber un artículo ahí, digamos. Uno va a decir, ah, aquí está, cuidado con esto, ¿no? Un preaviso, si bien vamos a entrar al tema judicial, ¿no? Pero sería bueno, hasta que se forme este consejo, lo que se llame, ver esta posibilidad, ya yo, como futuro bloqueador, ya sé a qué atenerme. 3 años de cárcel, 4 años de cárcel, ¿no?
0: No se puede.
1: Si bien, por ejemplo, hay que hacer un estudio a nivel nacional, sería burocrático ver, le estamos buscando más, digamos, ¿no?, a que yo pueda hacer lo que yo quiera, y no debe ser así. Porque si hay un auto que me dice la ley, prohibir o bloquear bajo sanciones 3-4 años de acuerdo a la ley de autonomía ejecutada por esta ley, por la asamblea, caramba, voy a ir 5 años de cárcel, no me conviene bloquear, no, mejor veo otras instancias de hacer, pedir mi necesidad, entonces ya yo tengo. Pero si aquí yo lo leo, mira, esto está vacío, me está moviendo más, pues, ¿no?
2: Entonces, ¿no?, la ley prohíbe toda protesta en vía.
0: La ley lo que prohíbe es el derecho a locomoción, a la transitabilidad. Y esa ley no puede crear tipologías penales porque para eso existe el Código Penal.
1: Exacto.
0: El procedimiento, que eso lo hacen a través del órgano legislativo nacional. Ahora, lo que se puede hacer es incorporar nuevas tipologías.
1: Exacto.
0: Que no directamente a través de la ley, sino de iniciativas ciudadanas y legislativas departamentales que soliciten al órgano, al Parlamento Nacional, que puedan introducir en el Código Penal nuevas tipologías, como por ejemplo la ley antibloqueo, que quería introducir algunas también tipologías penales, pero eso ya es una competencia privativa del órgano nacional.
2: Exacto.
0: Pero los mayores detalles que tú hablas, mi estimado, es principalmente también otorgado a la reglamentación. No te olvides que la ley es más general. La ley te crea una base, y para que vos puedas operativizarla, la misma tiene que haber una reglamentación. Y esa reglamentación hoy por hoy está en manos de nuestro gobernador, que sabemos están trabajando ya en ello para poder crear un reglamento más específico, más claro, más detallado. Y por último, si tienen que encomendar alguna solicitud al Parlamento Nacional de incorporación de nuevos delitos, pues también se hacen las presentaciones de estas solicitudes para que lo incorpore el órgano competente.
1: Claro, por ahí, a ver, veámoslo de esta otra parte. Yo me siento afectado, estoy llevando, por decir, 10.000 pollos, hay un bloqueo. Me imagino que se va a crear una oficina, no sé, un consejo, en el Beni, en Cochabamba, en La Paz, hay esto. Entonces yo voy automáticamente, me siento afectado, denuncio a esta comisión,
3: y creo que por ahí debería empezar,
0: ¿no? Totalmente, ¿no? Hay un sistema, ¿no?
3: Ya.
0: Ese sistema tiene la obligación de crear evidentemente una oficina que pueda tener los profesionales multidisciplinarios que recaben la información. Uno, la información de la identificación de las personas. Segundo, la cuantificación de los daños, resarcimiento de los daños.
3: Claro,
0: y para
3: claro,
0: eso tienen que crear un mecanismo articulador que recepcione esa denuncia. Por ejemplo, FEABENI va a presentar su carpeta y dice: tenemos estos daños millonarios cuantificables en base a día, en base a esto, mire, tenemos estos movimientos que demuestran que el BENI diariamente transporta esto y estos son las pérdidas. Es decir, se tiene que crear un mecanismo legal que sea demostrable en los estrados judiciales. Para eso es la reglamentación que va a otorgar a este sistema la posibilidad de recabar esa información y volverse en parte denunciante, es decir, defender a estos sectores a través de la gobernación del departamento.
3: Claro. Y que sea más práctico, ¿no?
0: Mucho más práctico.
3: Exacto.
0: Hoy no se realizan esas clases de denuncias. Entendamos que hay judiciales y para eso es la reglamentación que va a otorgar a este sistema la posibilidad de recabar esa información y volverse en parte denunciante, es decir, defender a estos sectores a través de la gobernación del departamento.
3: Claro. Y que sea más práctico.

0: permiten al ciudadano hacer estas clases de demanda, pero le da mucho mayor valor una ley departamental que crea un sistema y que te crea un mecanismo de articulación, de recabación de datos de toda clase para poder fundamentar en mejor medida una demanda, inclusive ante la CIDH o ante la Haya, donde corresponda también de manera internacional, y que estos señores sepan que el resto de su vida van a estar juzgados por estos daños de lesa humanidad que están ocasionando.
1: Qué bueno. Entonces, en esta diferencia, ¿cuál es la diferencia, para que el público también comprenda un poquito acerca de esta ley, entre la ley departamental y el Código de Penal?
0: Primero, el Código Penal lo que hace es crear las tipologías de sanciones punitivas. El Código Civil, por ejemplo, crea obligaciones y el Código Penal lo que crea son sanciones punitivas.
2: De acuerdo al delito, ¿no?
0: De acuerdo al delito. La ley departamental no puede irrumpir frente a competencias de un código que es establecido a través del Parlamento Nacional, pero la ley puede determinar estos mecanismos que estamos creando de una ley de defensa de la transitabilidad, donde inclusive se le encomienda al gobernador hacer las acciones a través de las demás gobernaciones, inclusive para poder devolver las competencias de las extintas prefecturas en cuanto a la comandancia de una policía. Porque supongamos que el movimiento de Daigoro haya ocasionado una rebelión y vengan los de Sangurián a querer arremeter contra el departamento del Beni o Trinidad y no tenés una policía, ahí lo ve a OTAP, que está queriendo crear una gendarmería departamental, porque necesitan resguardar a su departamento con organismo de defensa ciudadana que respeten y respondan a las órdenes directas de un gobernador. Es por eso que hoy estamos en la necesidad de profundizar en la autonomía y, por qué no, después en el federalismo, y que una vez el gobierno central empieza a darle todas estas clases de competencias, hacerse nada más de 20 años. Y le doy lo siguiente: no se olviden que estamos cerca del 50-50, estamos cerca del pacto fiscal. ¿El 50-50 qué significa? Significa que cuando el gobierno nacional, si hoy está manejando el 90-10 de recursos y después va a ser 50-50, no solamente te va a dar dinero, te va a entregar competencia. ¿Qué significa competencia? Principalmente las competencias exclusivas la va a empezar a delegar, y por eso que hoy estamos a la puerta de ver una ley de minería, ley de inversión, ley de hidrocarburos y otras leyes que van a empezar a irrumpir en la entrega de la autonomía, de las competencias, mejor dicho, los departamentos.
2: Claro, pero ¿cómo lo vemos esto? Si bien pasamos a otro punto, caí sobre lo mismo. Santa Cruz lo está viendo de la siguiente manera. Dice, nos dan 50, pero no dan competencias, si ellos no conocen nuestra realidad. Entonces están viendo el mecanismo, por ejemplo, de decir, bueno, nosotros manejamos nuestros recursos y de acuerdo de nuestra competencia nosotros le damos lo que por ley le corresponde, porque hay que darle al Estado, ¿verdad?, para que siga funcionando. Entonces están prometiendo por ahí un 30, un 70, porque no es igual, como usted lo mencionaba, que desde allá de ese frío nos diseñen qué es lo que necesitamos nosotros, no conocen nuestra realidad. Entonces, yo creo que a futuro, a través de la Asamblea, junto con la Brigada, para que ayuden en este tema, ver la posibilidad de cómo también nos vamos desprendiendo del tema y poniendo en práctica el tema de autonomía, que entre comillas yo siempre lo digo, no la tenemos, porque siempre descentralismo todo nos diseña, ¿verdad? Entonces, ¿cómo planteamos esa situación a futuro, quizá como la Asamblea, como usted presidente ahora, cómo ir mejorando esa situación para que ya nosotros contemos? Porque el sueldo lo tienen que enseñar allá, digamos, para ustedes. Entonces, no puede ser así. No es igual la paga de Cochabamba ni Santa Cruz, igual. Estamos fuera del fósforo. Entonces, ¿cómo vamos manejando, usted que es conocedor de la ley, para ir implementando esto y que sea muy factible para los departamentos, entre comillas, autónomos?
0: Con leyes departamentales.
1: También invade una... Perdón, ahí que te corté. Una interrogante. Esto también afecta, digamos, por ejemplo, invade la responsabilidad que tiene la policía. La responsabilidad que tiene la policía invade con la ley que estamos haciendo. O sea, no es decirle a la policía, ustedes váyanse más payasito, la gobernación va a atender todo. No es así, ¿verdad?
0: No, para nada. La policía tiene sus propias competencias, sus propias obligaciones, representa las órdenes del Ministerio de Gobierno, del mismo presidente, en cuanto al tema de la

0: seguridad ciudadana, pero ahí está algo que irrisorio. En base a las competencias que son exclusivas y las concurrentes, te obligan en seguridad ciudadana solamente a entregar equipamiento. Pero ¿y en qué queda el mando? El mando no te lo entregan de ninguna manera. Estás obligado a entregarle movilidad, chaleco, implemento, dinero, recursos, pero estás totalmente exento del mando, del control, lo cual genera muchas veces el despropósito de la falta de seguridad en tus propias necesidades como departamento. Pero también te quiero comentar lo siguiente, que es importante la ciudadanía lo pueda conocer. Hoy por hoy, el no tener estatuto autonómico
1: sí, es un problema.
0: Va a beneficiar al departamento del Beni, aunque no lo crean.
1: Claro.
0: ¿Por qué?
1: Si no lo tenemos.
0: Hoy que no lo tenemos, beneficia. ¿Por qué beneficia al departamento del Beni? Primero, porque se creó un estatuto, un proyecto del 2008 que fue votado por un referéndum y que hoy se dice que fue cambiado totalmente a través de, lo llaman estatuto masista, estatuto de Carlos Navia, el 2020, que todavía no ha sido aprobado porque regresó con una declaración constitucional número 020, que era 2022, donde 8 artículos, observo, y mientras esos 8 artículos no sean subsanados, no tenemos estatuto. Pero dense cuenta de que Santa Cruz, Tarija y Pando, al momento de remitir su estatuto, le cercenaron más del 50% de su autonomía. ¿Por qué? Porque la compatibilización de un estatuto, de un proyecto, solamente se puede realizar con la constitución política del Estado. ¿Con qué se compatibilizó? Con la ley marco de autonomía. La ley marco de autonomía fue un candado que el gobierno del MAS puso a las autonomías departamentales. Porque si ustedes recuerdan y hacen memoria, ¿quién hizo campaña por el no y quién hizo campaña por el sí? 5 departamentos determinaron no a la autonomía y el que hizo campaña fue el gobierno nacional. Entonces, como se vieron perdidos en 4 departamentos, crearon una ley marco de autonomía que de entrega de autonomía solamente lo hizo en papeles, pero nunca en la práctica, porque la cercenó y la mutiló por completo. ¿Esa ley marco de autonomía tiene que ser abrogada completamente o tiene que ser derogada en varios de los articulados que le están causando un daño a nuestro estatuto? Y estamos trabajando nosotros en ello, y ante eso nos permite crear leyes departamentales que no nos restringen ni pongan candado. Hoy Santa Cruz tiene candado. Hoy Tarija sí tiene candado, hoy Pando sí, tiene candado. Entonces, esos estatutos, en lugar de servirle, los están restringiendo en muchas cosas. Hoy el departamento está más libre de, inclusive, de poder hoy tener un estatuto totalmente acorde a la realidad actual, porque el 2026 para nada es igual que el 2025, inclusive. ¿Por qué? Porque ya el 2026, con un nuevo gobierno, se está hablando de nuevas competencias que van a ser delegadas a los departamentos. Claro. Y el departamento del Beni puede hoy tener el estatuto más actualizado de todo Bolivia.
1: A ver, un compromiso hagamos. ¿Durante ese tiempo vamos a tener estatuto autonómico?
0: Sí, es un compromiso electoral y es un compromiso personal que se tiene, ¿no?
2: Vamos a tener apoyo para la radio también.
1: Bien. Entonces, mire usted, hay mucho que compartir con usted. El tema de la asamblea, no vamos a tenerlo quizá constantemente, cada 15 días, no se moleste en ello.
0: No, ¿no? Agradecería.
1: Vamos a tenerlo acá para informar a la población de acuerdo a cómo va funcionando la asamblea departamental a través de su presidencia.
0: Le quiero dar un adelanto.
2: Belleza,
0: nosotros como asamblea queremos ser irruptivos frente al poder central, es decir, empezar a recuperar muchas de las competencias que han sido cercenadas. Por ejemplo, estamos ya viendo el equipo que está trabajando conmigo, estamos viendo una serie de leyes importantes. No van a ser leyes decorativas, van a ser leyes operativas y leyes estructurales. Estamos viendo hoy el tema de bono de carbono, estamos viendo también el tema de recuperar mucho de los avasallamientos que ha recibido el Beni. Por ejemplo, YPFB no había tenido una distrital en el departamento, somos una sucursal de Cochabamba. La energía eléctrica, en el artículo 300 de la misma constitución, que es la competencia departamental, se dice que podemos generar energía eléctrica como gobernación. Nunca se ha generado energía eléctrica por miedo a Ende Corporación, que creó un monopolio de la energía donde hubo una corrupción que también está en Cochabamba. Al mismo tiempo, la información que el departamento del Beni no sabe es que el departamento del Beni tiene el tránsito aéreo internacional más alto a nivel nacional, y los aviones pagan cerca de $1,500 por avión por día. Y hay un número entre 30 a 70 diario. ¿Cuánto queda en el Beni? Ni el 5%. Se acaba de caer una avioneta hace poco con un colega asambleísta de Santa Ana de Yacuma, que es el puerto más utilizado de todas las provincias. No había ambulancia, no había carro bombero, no había nada en este lugar, donde es el lugar de mayor tránsito aéreo de avioneta que tiene el departamento del Beni, porque nos están cercenando todos los recursos económicos. Igual queremos ver el tema de las regalías mineras, pero el tema de las regalías mineras es tan delicado el asunto que se tiene que incorporar todas las instituciones vivas para que no haya corrupción.
1: Exacto.
0: Es decir,
1: estamos de acuerdo en el
0: Parlamento departamental, gobernación, Parlamento nacional, el tema del comité cívico, todo tiene que estar inmiscuido en la recuperación de nuestras regalías mineras. ¿Y por qué no aplicamos 50-50 también en la regalía? ¿Y por qué no aplicamos también el control directo
1: de dicha
0: regalía? Y también una defensa férrea de los límites, que yo no comparto, por ejemplo, que se haya judicializado el tema de piso firme. Eso no debió ocurrir en una medida, por lo menos, porque al final la ley, no se puede cambiar la ley. La ley de 1914 no tiene otra ley contraria. Lo que estaba haciendo Santa Cruz era simplemente crear una palestra política con el Bonco Marinkovic, quien estaba creando el escenario político que hoy perdió y que lo usó de palestra al departamento del Beni, sabiendo que somos departamentos hermanos, pero que lo usó para dividirnos, lamentablemente, sabiendo que no tiene ni razón histórica ni legal, y no importa que nosotros perdamos piso firme, por ejemplo.
1: Piso firme, decían los vecinos allá, los venianos, es presencia. Esperemos que con ustedes haya presencia, integración caminera, plantearle a la gobernación que hagan presencia física, igual como el TIMI, ¿no ves?
0: Es total.
1: Estamos de acuerdo. Dios me lo bendiga y me lo cuide siempre.
2: Muchísimas gracias por estar aquí en nuestro canal. Esperemos que no sea ni la primera ni la última, y que haya sido amena esta pequeña entrevista. No tratamos de hacerlo para que la gente también esté informada, y sobre todo para que le metamos e inyectemos un poquito de ese plus, ¿no? Que la verdad nos gusta hacerlo, nos mantiene informados, y sobre todo a través de nuestras nuestras redes digitales, ¿no? Como es MGTV, como es TN Noticias, está también Ojo al Charque, Red Visual. Entonces, para todos ustedes, desde Voces en Línea, esto ha sido una entrevista con Luis Iván
0: Flores Palma.
1: Nos vamos a un corte, así que retornamos, por favor.
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1: Le damos un cordial saludo a usted que nos está siguiendo a través de la Super FM 101.5 Radio y TV a través de Voces en Línea. Hoy tenemos el gusto de entrevistar a un personaje muy destacado que ha estado también por ahí calladito y luego dijo me voy a la arena política, surgió, pero hoy está con una función muy importante aquí dentro del municipio trinitario. Hablamos de el licenciado Carlos Eduardo Mercado Cholín. Es un gusto tenerlo. Bienvenido. Esto es Voces en Línea. Bienvenido.
2: ¿Cómo estás, Carlitos? Muy buenos días. Contanos, antes de que nada, nosotros queremos que te sientas cómodo, a gusto con nosotras, ¿no? Romy.
1: Claro que sí. En esta oportunidad, licenciado Carlos, queremos que usted nos comente EDASPA. Muchas veces han escuchado decir los vecinos, EDASPA, ¿no? ¿Qué es EDASPA? EDASPA es la entidad desconcentrada para la administración del servicio público y alumbrado del municipio trinitario. Es la institución, la dirección donde usted puede acudir a solicitar, ¿no? Como junta vecinal, como vecino, cualquier vecino, ciudadano, un ciudadano común, manda su notita a EDASPA para que comunique que las pantallas de la calle 1, 2 y 3 no están funcionando. EDASPA va y verifica y creo que hace ese trabajo, ¿no? Licenciado, bienvenido.
2: Bienvenido.
1: Cuéntenos a ver cómo es el servicio y el funcionamiento de EDASPA.
3: Muchísimas gracias por el tiempo que me están dando. Gracias por la entrevista. Bueno, soy Carlos Eduardo Mercado Cholima, actualmente el director de lo que es EDASPA. ¿Qué es EDASPA? Decíamos, ¿no? La EDASPA es la empresa de alumbrado público, prácticamente, más conocida como alumbrado público, ¿no? Estoy en la entidad desde hace 4 semanas, ya va a ser 1 mes.
1: ¡Está nuevito! ¿Cómo ha recibido esta dirección?
3: La verdad, mal, muy mal, digamos, ¿no? No tenemos muchos de los insumos y materiales que deberíamos de tener para lo que es la operatividad de la institución, ¿no? Sin embargo, estamos haciendo todas las acciones necesarias para poder darle solución a las necesidades del ciudadano de nuestra Santísima Trinidad.
2: En esta actualidad, desde su gestión, ¿hubo alguna denuncia? ¿Quizás cobros irregulares? ¿Fantasmas, figuras que no existen?
3: Cobros irregulares en nuestra gestión no han habido. Los funcionarios se les recalcó de que deberíamos de trabajar de forma transparente, ética en lo que es el servicio de a la comunidad, ¿no? Estamos trabajando en el tema de la atención con calidad y calidez, con un factor filosófico más humanista en la atención, ya que muchas de las solicitudes de las solicitudes que estaban y que actualmente ingresan son solicitudes que vienen desde hace 3 años, 4 años, 2 años, meses, que no se le había atendido, incluso con formulario que decía vetado. No sé por qué hay ciudadanos que sí son vetados y ciudadanos que no son vetados, ¿no? Me hace acuerdo a la novela La rebelión de las granjas, de Oswald, que decía todos somos iguales, solo que algunos somos más iguales que otros.
1: Exactamente.
3: No sabría decirle eso. Claro.
1: En relación al servicio que ustedes brindan hoy en día, ¿hay algún planteamiento, propuestas? ¿Cómo piensan encarar, sabiendo que están recibiendo una dirección donde casi todo quedó en cero, ¿no?
3: El dicho dice, bueno, nos dejaron en toco.
1: Nos dejaron en toco prácticamente, valga la aclaración, desde el anterior alcalde, ¿no? Cristian Cámara, varias direcciones han quedado en la misma situación. ¿Cómo van a encarar ustedes esto?
3: Estamos buscando lo que son las soluciones a corto plazo, que estamos viendo lo que es la compra ya de material eléctrico, iluminaria. Sin embargo, el proceso de contratación de dichos bienes y servicios toma un tiempo, que es lo que le quiero pedir a la población, que nos tenga un poco de tolerancia. Me decía ahora una vecina, ¿no? Pero ¿por qué no nos saltamos todo este tema burocrático y de una vez empezamos a Yo le dije, sí, me gustaría. Así es, su conducto regular. Y ese proceso de saltarse el conducto regular y los procesos hizo de que actualmente nosotros tengamos una deuda de 9 millones de bolivianos. Wow. Y haciendo, yo le sacaba ahora, son hasta la fecha de ahora, con la rendición de cuentas, son 3.5 millones de bolivianos que se ha gastado en alumbrado público. Dividido entre 4 son 875 mil bolivianos cada mes. Eso multiplicado por 60 meses, que son los 5 años, nos sale 52.5 millones de bolivianos. Si esos 52.5 millones de bolivianos lo dividimos entre las luminarias que existen actualmente en nuestro municipio, que son alrededor de 15.000, nos salen de que entre luminarias 26 dividido entre las que tenemos, 26.000 dividido entre las que actualmente que tenemos, que son 15.000, nos sale un promedio de 1.75. ¿Qué es el 1.75? Serían las veces que nosotros deberíamos haber cambiado la luminaria. Estamos hablando de que en estos 5 años se deberían de haber cambiado 1.75 veces todas las luminarias. Sin embargo, la pregunta es, y vienen los vecinos y dicen, pero yo no tengo luminaria. Entonces, ¿qué se hizo todo este dinero, ¿no? Eso es lo que vamos a ir viendo, ¿no? Por otro lado, cada una de estas luminarias tiene un proceso de compra que vamos a buscar la documentación, porque no existe documentación, increíble. No
1: está. Se compraron sin factura, sin recibo.
3: Vamos a determinar.
2: Y una interrogante, ¿a quién uno hace la pregunta de cómo mejorar el alumbrado de los semáforos? Esa es una interrogante que la mayoría, por ejemplo, y no es solamente, estamos hablando del centro, porque eso está claro, no están sirviendo nuestros semáforos. ¿A quién se debe hacer una respectiva carta, una respectiva denuncia? Algo que ya hubieron accidentes, ya año tras año va habiendo accidentes, por ejemplo, en el sector, como les mencionaba anteriormente en otra entrevista, de la Mamoré esquina Ejército.
3: Efectivamente se ha colocado un semáforo sobre esa vía de la Mamoré actualmente, ¿no?
1: ¿Eso está a cargo de ustedes, la colocación de semáforos?
3: Está a cargo de Viabilidad.
1: Ah, Viabilidad, exacto.
3: En cuenta,
2: entonces, a eso vamos.
3: Sí, una es el alumbrado público y otra cosa es Viabilidad,
1: exacto,
3: con los semáforos.
1: Muchas gracias.
3: Entonces, la sugerencia para los ciudadanos es de que tratemos de concentrar, no en la alcaldía, sino en cada una de las áreas, desconcentrada, correspondiente, para evitar sobrecargar y aumentar lo que es el proceso que si lo enviamos a la alcaldía, el alcalde recién nos lo deriva a nosotros y se hace un...
1: Es mejor, a ver, usted nos está diciendo lo siguiente, yo comprendo así. Es mejor que, a ver, yo como ciudadana, se quemaron dos pantallas en las calles de mi barrio, acudo a la el conducto es que siempre hay un dirigente en el barrio, pero cuando vemos que el dirigente no opera, no funciona, no sirve, así de sencillo, entonces yo como ciudadana, Rosemary Suárez, elevo una carta al director de EDASPA y hago el pedido, informo que en la calle 1 y 2, ¿no?, hace dos noches no funcionan las pantallas y necesitamos que sean revisadas. ¿Puedo hacerlo como ciudadana de a pie? Sí, señor, puede hacerlo. Este es el conducto regular, este papelito, una carta que diga, esto quiero que vengan y verifiquen en mi barrio. ¿Es así?
3: Así es, y le agradecería que lo hagan, ¿no? Le agradecería que lo hagan de esta forma, porque a veces me mandan mensajes a mí, pero la mente es frágil, digamos, ¿no? Yo me puedo...
1: Eso
3: mirar.
1: También.
3: Y necesitamos ya tener una nueva filosofía en el tema del orden, de la documentación, porque ese fue el problema, digamos, ¿no? Es que no hay documentación, todos lo hacían así, digamos.
1: Como es mi amigo, por favor, vení, arreglámelo, bueno, uno por amistad, pero no, usted como director tiene que tener el respaldo de que el barrio XX, el Y y el B y el Z solicitaron el mejoramiento de sus vías públicas. ¿Cómo vamos a encarar ahora? Para cerrar un poquito, estamos
3: sobre hora. Estamos haciendo lo que es el proceso de contratación de bienes y servicios. Vamos a tener un tiempo aproximado de un mes y medio, más o menos, hasta que lo tengamos. Esto para cumplir los procesos y evitar posibles actos de corrupción y cualquier
2: especulación
3: que haya, uno. Y dos, es muy importante lo que es el tema del control social, ¿no? Quiero hacer énfasis en esto, ¿no? En las anteriores gestiones que se hacían, incluso estaba implicado lo que es, como lo dijo usted, el dirigente del barrio, que decía, ¿sabe qué? Aquí vamos a poner de que colocamos 30 de las 40.
1: Eso es otro de los aspectos, ¿no?
3: No queremos que pase.
1: Sí. A ver, yo como presidenta de mi barrio voy a solicitar que son 4 pantallas, se han cambiado, pero como usted es mi amigo, o el de allá me va a dar para mi refresco, fírmele esta notita, aquí 30 pantallas se cambiaron en tu barrio. Ahí está usted cayendo en la corrupción. Señor dirigente, hay dos situaciones. Usted lo hace con el previo conocimiento y firma. Eso es corrupción. Dos, usted firma un documento donde no lo lee bien y ahí abajo no leyó que decía que en su barrio oficialmente le cambiaron 3 luminarias, pero ahí decía 30. Si usted no leyó, usted cayó en un pecado también aquí, ¿no? De omisión, firmó y ya usted es parte de la corrupción. Seamos, aprendamos ya a mejorar esta situación y de, como dice el licenciado Carlos Mercado, hagámoslo con documento, toda solicitud de servicio de apoyo desde EDASPA. ¿Algo más que quiera complementar?
3: Agradecerle.
1: Nómbreme ahí.
3: agradecerle a usted.
2: Tomar la palabra y también mandar un saludito, ¿no? A toda su familia, ¿no? Que lo está viendo, ¿no? Que
3: seguro. Agradecerle primeramente a Dios por la oportunidad que me está dando en el tema de lo que es el servicio a la comunidad, que es como servidor público, que es la nueva filosofía de lo que es la administración. También agradecerle a lo que es el ingeniero Mauricio Barba en esta nueva gestión, hacerme partícipe de lo que va a ser su tema de
1: su gestión, ¿no?
3: Su gestión.
1: Yo le decía, no solamente EDASPA atiende el servicio urbano, también hay rural. ¿Hasta dónde llegamos?
3: Así
1: ¿no?
3: es. EDASPA efectivamente trabajamos hasta en San Juan de Aguas Dulce, Casarabe, Ibiato, Almacén, Puerto Valdivian, La Loma Suárez. Es un tema un poquito grande y interesante.
2: Es el nuevo que está pidiendo nuevas conexiones, ¿no? La Loma Suárez.
3: El Almacén justamente es el que está pidiendo nuevas conexiones. Y hay que tomar en cuenta el tema de las solicitudes también a ENDE. Yo le decía que tenemos que tener los términos técnicos. Nosotros le estamos dando asesoramiento a los que son también el ciudadano que va y nos dice, ¿saben qué? Quiero poner un poste acá porque estoy haciendo mi nueva casita y todo lo demás. Eso le corresponde a
1: ENDE.
3: Y la solicitud es ampliación de línea de baja tensión, porque si le ponen alumbrado público ya nos los han rebotado. Entonces hay que tener el término. Nosotros estamos también para orientarle, asesorarle al ciudadano, porque al final y al cabo somos servidores públicos.
1: Estoy coordinando con ENDE, ¿no?
2: Entonces remarquemos, a ver, para que las debidas
1: tecnologías
2: y soluciones para que pongamos en la cartita, ¿cómo debe ser?
3: Si es que le ponen alumbrado público, directamente van a decir, vayan para allá. No así, tienen que...
1: Cuando se envía alumbrado público a ENDE.
3: Sí.
1: ENDE agarra y rebota acá.
3: Sí, que se vaya alumbrado
1: público. Y al hacer eso, tiene que, como ahí decía, director de ENDE, ahora pierde tiempo porque tiene que venir así una carta con el nombre del director de EDASPA y perdemos tiempo.
3: Después ya se da cuenta, por ejemplo, para esto del almacén, es ampliación del tendido eléctrico de la red de baja tensión, ampliación de línea de baja tensión, porque si le pone alumbrado público no es nuestra competencia.
2: Muchísimas gracias, Carlitos, la verdad es que nos ha encantado estar aquí compartiendo contigo y sobre todo que nos vayas un poquito empapando, ¿no?, de lo que es el trabajo que hace EDA. Esperemos y no sea la última vez que vienes aquí, sino que nos visites y que por lo menos tengamos la grata sorpresa de que, bueno, haya más trabajo para que nosotros también podamos ayudarte a comunicar al pueblo.
3: Muchísimas gracias a ustedes por hacerme partícipe de este valioso tiempo que tienen y del servicio que ustedes brindan hacia la comunidad, la información, que es uno de los pilares fundamentales en este tiempo de tecnológico, ¿no? Entonces, muchas gracias a ustedes por hacerme partícipe de este día.
1: Y podemos ir educando y orientando a la población, a la ciudadanía. Podemos abrir una línea en línea con EDASPA,
3: ¿sería?
1: Desde aquí, y entonces ahí informamos cómo hacer la nota, por qué esto, por qué lo otro, ¿no? ¿Dónde estamos alcanzando? ¿En qué zona? ¿En qué área rural? Es una propuesta, una sugerencia aquí desde Voces en Línea, como siempre, para servirle a todos ustedes. Hacemos una pausa en controles. Einar Montero.
2: Chao, chao, chao.
3: Gracias.
2: Chao.

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1: Gracias por estar con nosotros. Bueno, tenemos bastantes invitados y bueno, hoy tenemos al honorable Arnoldo Méndez. ¿Cómo le va, Arnoldo?
2: César, ¿cómo está? Mira, querida, un gusto. Gracias por la invitación. Siempre un placer poder brindar un poquito, dar a conocer del trabajo que venimos realizando. Siempre lo he dicho, estamos acá por decisión del pueblo y es a ellos a quien nos debemos, ¿no? Entonces, agradecidos con ustedes por esta invitación.
1: Siempre pregunto, Arnoldo, ¿cómo está la familia? Porque es el pilar fundamental de todo, ¿no?
2: Indudablemente, ¿no? La familia es muy importante, son los que siempre nos apoyan y sobre todo los que nos aguantan, ¿no? Porque a veces el trabajo quizás para muchos es muy no significa mucho, pero créeme, César, que a veces dejamos mucho por dedicarle el tiempo y más aún cuando somos comprometidos con algo que nos llena, que es justamente el servicio a la población. Gracias a Dios, con los papás vivos, un poquito de salud, mi papá delicado, ¿no? Pero ahí está él batallando. Y bueno, con dos hijos maravillosos, bendecidos por Dios por ese regalo que me ha dado y ahí estamos siempre con el apoyo de la familia, de la esposa, de los padres, de los hermanos, ¿no?
3: Entonces aprovechemos las cámaras y un saludito mandemos a todos aquellos que nos están viendo a través de la pantalla de Voces en Línea.
2: Claro que sí, un saludo cordial para toda la ciudadanía, con la bendición de Dios siempre, especialmente para mi familia, que es el pilar fundamental para el trabajo que realizo día a día.
1: Arnoldo, ¿cuántos años en la función pública ya?
2: Mira,
1: que ha tenido el privilegio, ¿no?
2: Que he tenido la bendición de ocupar cargos muy importantes y que gradualmente esto me ha ayudado muchísimo a conocer de fondo las verdaderas necesidades que tiene nuestra población. Yo quiero decirte que el año 2014 yo retorné a Trinidad porque fui a estudiar a la ciudad de Santa Cruz. Mi carrera no existe en Trinidad aún. Estamos trabajando e impulsando para que esa oportunidad se dé. Yo soy odontólogo de profesión, soy dentista. Un poquito chistoso porque la gente acude a mí con el término de doctor y creen muchos que soy abogado, ¿no? Pero mira, César y amiga querida, te comento que de un tiempo atrás, y es algo que me he puesto de reto, vamos a, creo, incursionar la carrera de Derecho, porque es algo que en todas las instancias que me ha tocado estamos justamente aprendiendo de leyes, ¿no? Entonces, hemos hecho las averiguaciones, yo creo que por la comodidad vamos a estar a partir del próximo mes de agosto ya empezando la carrera de Derecho en lo que es la Universidad Domingo Savio, ¿no?
3: Quizás seamos compañeros.
2: Por favor, sería muy lindo estudiar juntos. Entonces, el 2014 retorné, aperturamos con la bendición de Dios, el apoyo de nuestros padres, un consultorio dental que está ubicado en la Plaza Fátima. Eso nos llevó justamente el 2015, yo llegué cuando se estaba dando el proceso de elección del 2015, en ese entonces ganó el ingeniero Mario Suárez, y él fue quien me invitó para ser su director municipal de salud. Ahí fue cuando conocí, y mira, casualidad de la vida, yo cuando llegué acá, aparte de trabajar en mi consultorio privado, trabajé en el horario de la mañana en el Centro de Salud Mangalito. Y recuerdo que Mangalito no tenía un consultorio adecuado de odontólogo para el odontólogo. Todo el servicio lo hacíamos así en asientos de madera, topo, como decimos, y ahí hacíamos extracción de dientes, curábamos dientes, hacíamos fluorización a los niños, ¿no? Entonces, en el asientito, sin ningún tipo de condición, ¿no? Entonces, eso nos llevó justamente a conocer de cerca ya las necesidades, y cuando estuvimos de director de salud tuvimos la suerte de encontrar una dirección con bastante presupuesto que no había sido ejecutado porque prácticamente se habían dedicado a hacer campaña, me imagino. Y cuando ingresamos nos pusimos manos a la obra y en mi gestión Quiero decirte que se compraron alrededor de 6 sillones odontológicos para diferentes centros de salud. Ampliamos el centro de salud de Plataforma, ampliamos el centro de salud Mangalito. El sillón que tienen en Casarabe odontológico es un sillón nuevo que se compró también en nuestra gestión, y eso quizás nos ayudó a demostrar un trabajo eficiente, y fue ahí que, con la confianza que nos dio en su entonces el alcalde, el ingeniero Mayín Suárez, nos invitó a ser secretario de Seguridad Pública. Entonces la Secretaría de Seguridad Pública un poquito más amplio, me acuerdo cuando fui, informé a mi familia, obviamente papá me dice, no hijo, no es tu área, te vas a descuidar tu profesión. Y recuerdo que mi madre, siempre lo caracterizo eso, mi madre es más de ñeque, ¿no? Entonces del baño saltó mi madre y me dice, no hijo, las oportunidades no se dan dos veces en la vida, uno va aprendiendo en el camino. Entonces
3: metele. Me impulsó,
2: porque prácticamente Seguridad Pública, que es una secretaría que el anterior alcalde lo eliminó, no entendemos el por qué, es una secretaría que venía a ser el brazo operativo de la alcaldía. Seguridad Pública te manejaba intendencia municipal, seguridad ciudadana, tráfico y vialidad, gestión de riesgo y gestión social. Son prácticamente áreas donde en intendencia es el que estás coordinando diariamente con el comerciante, poniendo el orden, ¿no? Tráfico y vialidad es todo el tema de transporte, seguridad vial, tema de semaforización, gestión de riesgo, que es una unidad que te atiende en dos épocas prácticamente, que es la época de sequía cuando hay quemas forestales y la época de lluvia cuando hay inundaciones, ¿no? Seguridad ciudadana, que es justamente donde haces la coordinación directa con la policía, y fue ahí cuando creamos también a través de una ley la Guardia Municipal. Por si vos te acordás, César, antes se llamaba Gendarmería,
1: sí,
2: pero la Gendarmería Municipal, cuando hicimos el estudio, el análisis, prácticamente los gendarmes eran mensajeros, los utilizaban para hacer carguíos, los utilizaban de chofer, ¿no? Entonces, en ese entonces creamos a través de aquel entonces el jefe de Seguridad Ciudadana, era el capitán Luigi Vargas, una persona del gremio de la policía que conocía. Entonces creamos a través de una ley la Guardia Municipal. La Guardia Municipal, que ahora es la que funciona, y teníamos en ese entonces 42 guardias municipales. 21 guardias funcionaban para un turno y 21 guardias funcionaban para el otro turno. Y también se implementó y se reforzó Intendencia Municipal. En ese entonces teníamos alrededor de 35 inspectores, que eran los que nos hacían controles en mercados, pulperías, friales, el expendio de bebidas alcohólicas, ¿no? Y bueno, y el área que para mí es una de las más importantes, que otra que manejaba esta secretaría, es gestión social. Ahí dentro de gestión social está Defensoría de la Niñez, Defensoría de la Mujer, Inclusión Social, que es el que coordina directamente con las personas con discapacidades, el COSLAN, que es la atención al adulto mayor, ¿no? Entonces, género y generacional. Entonces es una jefatura muy amplia. Pero que, mira, ¿qué hicieron? Y yo creo que eso fue un error tremendo. El anterior alcalde elimina la Secretaría de Seguridad Pública y lo fusiona con Desarrollo Humano. Y le pone un nuevo nombre que se llama, se me ha ido el término, el nombre de la Secretaría ahora, Bienestar Integral, que es lo que se llama actualmente. Pero es decir, que 5 direcciones operativas la suma a lo que era Desarrollo Humano, donde tenemos Educación, Salud, cultura y deporte. Le aumenta 5 direcciones más, Bienestar Integral hoy maneja 9, y si te das cuenta, una de las falencias que tuvimos en estos últimos años fue educación, fue salud, el control de la canasta familiar lamentablemente no funcionó. Entonces eso es lo que estamos viendo nosotros, que verdaderamente hay que tratar de reestructurar nuevamente la secretaría. Y eso nos llevó, querido César, amiga querida, nos llevó a que nos dé la oportunidad por primera vez a ser concejal municipal, porque mi persona estuvo a la cabeza justamente de lo que fue la pandemia, una cuestión que nos golpeó muchísimo.
3: Ahí nos conocimos.
2: Y bueno, hoy por hoy nuevamente ya como concejal municipal. Estamos hablando que estuvimos 6 años dentro de lo que es la parte institucional, y bueno, 5 años como primeramente como concejal, y ahora estamos nuevamente en esta carrera. En resumen, César, son 11 años que vamos ya dentro de lo que es la gestión pública, dentro de lo que es el gobierno autónomo municipal de Trinidad, y eso nos ha ayudado a conocer mucho, mucho, tanto sí. lo que es el manejo y lo que son las necesidades macro de nuestra ciudad.
3: De hecho, es interesante porque así nos has podido también empapar un poco más a la población que está escuchando, todos los procesos, todas uh-huh. las secretarías, todo el trabajo que has venido realizando, ¿no? Eso es bueno que nos enteremos también, pero ahora vamos a hablar acerca del POA. ¿Qué te parece?
2: Claro que sí, claro que sí.
3: Vamos a hablar. Coméntanos al respecto, ¿cómo va eso?
2: Bueno, perdón, el POA, si bien y ayer lo escuchábamos al alcalde dando un informe, que es por norma que hay que dar un informe de gestión inicial sí. de lo que es enero, febrero y marzo, que yo lo hallo absurdo, ¿no? Porque es una situación...
3: Debería ser más tiempo. O
2: sea, no, más que todo, no puedes vos como alcalde nuevo dar un informe de un alcalde saliente, ¿no? Y más aún que la población sabe cómo fue el manejo de esa gestión, ¿no? Entonces, yo creo que ayer se perdió mucho tiempo. Ahorita la población lo que quiere la población es justamente trabajo, resultados, ¿no?
1: Entonces, soluciones a los problemas.
2: Entonces, ayer yo pensé, en lo personal diría, creo que era mejor dar un informe, un resumen, y quizás dejarlo a los secretarios municipales.
1: La parte jurídica.
2: La parte técnica y bueno, y la parte jurídica, decir, señores, nosotros estamos haciendo auditorías en tales unidades y nos vamos a hacer cargo de que todas las, si hay algún indicio de irregular, eso ya va a seguir curso a lo que es la parte judicial, ¿no? Pero perder un día entero en una situación que no me compete, creo que no era lo necesario, pero hay que cumplir normas, sabemos que son normativas nacionales, ¿no? El POA, sabemos que es un POA elaborado por el anterior alcalde, es un POA que siempre lo dijimos en la anterior legislatura. No, lamentablemente no se le dio prioridad a las necesidades latentes, salud, educación, ¿no? Entonces, por eso es que estamos como estamos. Y sobre todo, lo que escuchábamos ayer es que si bien el 60% ya del presupuesto se ha ocupado, se ha comprometido, y bueno, prácticamente hasta fin de año le toca trabajar con el 40%. Pero aquí hay algo que explicarle a la población, y esto es importante. Una cosa es tener comprometido el presupuesto, pero otra cosa es que se lo haya pagado en liquidez. Porque si nosotros pensamos 60%, decimos se han gastado todo el POA, eso no creo que sea así, porque tus recursos mensualmente te van llegando a través de IDH, a través de coparticipación, te van ingresando, ¿no? Entonces, César, vos gradualmente vas haciendo ese análisis y vas pagando tus necesidades o tus obligaciones, pero si bien ya en términos, como lo decimos, está comprometido, pero no es que esté pagado con liquidez. Lo que habría que ver, y como alcalde municipal a través de su equipo técnico, es de verificar si verdaderamente, lo escuchaba yo ayer al ingeniero, el encargado de DASPA, decía, pantallas con un costo de más de 4.000 bolivianos, ¿no? Con sobreprecio, que compraron en tales fechas. Había que ver si esas pantallas ya fueron pagadas.
3: Estimado César, plata. Bueno, nos comentan que estamos con 5 minutitos más. Entonces, para que la población... 3, 2, 1. Para que la población un poco más podamos conversar con usted de antemano una segunda entrevista. Para
2: por
3: que
2: supuesto,
3: también
2: por supuesto,
3: nos tengamos gusto. Y contemos siempre con el respaldo de información, como se dice, digerible. Usted sabe que nos empapó de todo un poco. César, la palabra,
1: mi amigo. Armando, si bien eso le ha llevado a usted a la experiencia de ayer, a lo que tiene hoy, lo he visto un poco más salidor. Ya me imagino con la experiencia que tiene de anteriores gestiones, ¿no? Sí. Y la profesión le llevó a hacer ciertos cambios que necesitamos ahora. De aquí para adelante, ¿qué resta con Arnoldo Méndez? Si bien, por ejemplo, le decía Héctor al micrófono, nos vamos a llenar de supuestas quejas sin soluciones, porque creo que el alcalde, a lo que he visto, que me ha gustado algo lo que usted vio ahí el día de ayer, anterior gestión, uh-huh. el tema, por ejemplo, del agua potable a la unidad educativa, ¿no? Que tampoco se hizo. Pero ahora quizás tiene que ir acompañado con soluciones a través del alcalde municipal, que no se ve una gestión a media por ahí, que me gustó hablar salud, educación, cierto, ¿no? Quizás en otro programa lo vamos a hablar más de este tema.
2: Vamos a ampliar
1: esto, vamos a estar muy de cerca, porque no crea, a mí me gusta personalmente lo que está haciendo, ¿no? Está saliendo, está yendo, y eso es muy importante. Lo felicitamos.
2: Gracias, César. Nuestro trabajo y nuestro compromiso es inquebrantable con la población. Lo hemos dicho, vamos a tratar de llegar hasta el último rincón. A veces nuestra visión no alcanza para ver toda la realidad en la que vivimos los trinitarios. Entonces, perdón, entonces lo que vamos a hacer es justamente, yo le pido a la población, mi número es abierto, 600-25-018, pueden llamarme cuando gusten para que coordinemos visitas a los barrios, mercados, cualquier situación, nosotros estamos prestos, porque para eso estamos, ¿no? Nuestro trabajo, si bien, y eso es bueno aclarar, no es el de ejecutar obras. Nosotros lo que vamos a hacer es impulsar las soluciones. Entonces nosotros, a través de esa inspección que podemos o visita que hacemos, lo plasmamos en un documento que es una herramienta dentro de nuestro trabajo de fiscalización y recomendamos al alcalde. Señor alcalde, dentro de sus posibilidades, programación, plan, etcétera, usted vaya ejecutando estas necesidades que tiene el vecino, que tiene el barrio. Ahora, si el alcalde lo ejecuta, si lo lleva adelante, ya esos son dos puntos aparte, pero nosotros estamos para eso, para impulsar soluciones y, bueno, para que se ejecuten de manera correcta y sobre todo para cuidar los recursos de los trinitarios.
3: Les deseamos suerte,
2: hermano. Gracias, César.
3: Hermano, amiga, muchísimas gracias. Tenemos una salutación para la cumpleañera que está en pantalla desde su hogar, observándonos esto que es Voces en Línea. Luz Garda, felicidades, Luz Garda Asimada y Cuellar. Bueno, esperemos que haya sido de su agrado y nos vemos,
1: El día de mañana. Buenas tardes, buen provecho, permiso.

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este puerto que se llama Loma Suárez, y pasaba la castaña, la goma, rumbo Guayaramerín, para contar al mundo entero a través de Nicolás Suárez.

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0: llama Roma Fiare, la aquí pasada la castaña la goma, rumbo de Guaramerín, para contar al mundo entero a través de Nicolás Suárez, la famosa Casa Suárez. Pero hoy nos encontramos con la autoridad del corregimiento de Ciudad del Cercado. Señora, buenas tardes, bienvenida por el Cercado. Queremos conocer que si bien es nueva, ¿no es? Envidiable, me imagino que hay un proyecto futuro, al menos Loma Ciudades. Buenas tardes.
1: ¿Cómo está? Buenas tardes, gracias por informar a toda la población de lo que está sucediendo y las nuevas autoridades que nos están realizando. Justamente este es el fin y uno de los proyectos también y objetivos que tiene nuestro gobernador, el ingeniero Jesús Ewe, también de que haya una reactivación económica en nuestras comunidades. Lamentablemente, en la Loma Suárez, algo que afecta muchísimo al turismo y su crecimiento en las comunidades es su tema carretera. Nosotros como población, visitantes, personas también que vienen los fines de semana se ven afectados porque demoran hasta una hora, hora y media en venir hasta la comunidad. Justamente

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